Tema de película en el 100.9 Stereo Rey, número 1 en éxitos. Tema del guardaespaldas de la película original, I Will Always Love You, con Whitney Houston, tema de 1992, y lo escuchaste aquí en Stereo Rey. Oye, te invito a que me mandes WhatsApp 449-241-5273. Bonita tarde a todos, feliz martes 19 de mayo.

0: Esto fue un viaje relámpago hasta 1987 con la banda irlandesa U2, Where the Street Had No Name. Y lo escuchaste en la número uno en éxito, Stereo Rey 100.9. Vamos a hacer una pausa, pero más adelante Nelly Furtado, Crash Test Dummies, Scott McKenzie y Tears for Fears. A continuación, no le cambies del 100.9, Stereo Rey.
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0: Sowing and the Seas of Love, ese exitoso sencillo de 1989 de la banda británica de pop rock Tears for Fears. Lo escuchaste en el 100.9 Stereo Rey. Donde vamos con mucho más música. Llega a los esenciales al 100.9 Stereo Rey.
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Los Crash Test Dummies, ya son 6 de la tarde con 36 minutos. Quiero mandarle saludos a mi amiga Esmeralda. Dice, hola George, saludos. Gracias Esmeralda, un abrazo. También saludos a Carlitos. Dice que ya anda en la ruta 9. Gracias Nicolás, saludos. Llega Nelly Furtado, Turn Off The Light. A la número 1 en éxito, Stereo Racing.9.

0: 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Una pausa, yo regreso con mucho más música.
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Another One Bites the Dust con los niños ingleses de Queen en esta programación que tenemos hecha especialmente para ti en esta tarde maravillosa de martes. Saludos a mi buen amigo Tavo Acero que anda en el 524. Gracias, mi Tavo. Saludos. Aquí tenemos a Sixpin Not the Richer. Kiss me, kiss me, kiss me. En el 100.9 Stereo Rey.

En la número 1 en éxitos, tengo saludos a mi buen amigo David Villarreal. ¿Cómo estás, David? Dice, hola, John, qué gusto saludarte. Muy buenas tardes, quiero mandarle saludos a toda mi familia, a mi esposa, que está cocinando en este momento. Muy gracias, David, saludos. También saludos para Arturo Reyes, a Gerardo Flores y también para Mario Andrés. Dice, hola, hola, saludos a todo el auditorio. Gracias, Mario Andrés. Y saludos a todos los que en este momento vayan manejando. Manejen con precaución, no se me aceleren. Sí llegamos aquí en Aguascalientes.

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2: Hola, hola, qué gusto que nos acompañes a través de la señal del 100.9 Estéreo Rey. Soy Jorge Venegas hasta las 9. Aquí tenemos música con Fleetwood Mac, Little Lies.

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el tercer álbum de estudio de la cantante estadounidense Madonna, publicado el 30 de julio de 1986 bajo la compañía discográfica de Sire Records. Y por supuesto lo escuchaste en nuestra programación en el 100.9. Número 1 en éxitos llega Alanis Morissette y Thank You. Stereo Rey 100.9.

Este fue un éxito nueva generación con los niños. Bueno, con este niño The Weeknd y Save Your Tears. 7:37. Quiero mandarle saludos a Daniela, a Leti Delgado y también saludos para Alejandro. ¿Cómo están, chicos? Gracias por sus mensajes a través de nuestro WhatsApp 449-241-5273. Ahora viajamos hasta 1984. Con este, el segundo sencillo de Billy Ocean de su álbum Suddenly, esto se llama Lover Boy. Este tema alcanzó el puesto número 2 en la Billboard Hot 100 y el primer lugar en la lista Hot Dance Music Club Play. Y lo tenemos aquí en Stereo Rey para que lo disfrutes, para que lo bailes.

0: ¿Qué tal, Billy Ocean y Loverboy en el 100.9 Serio Rey? Hacemos una pausa. Más adelante, Christopher Cross, Enigma, Ariana Grande y Electric Light Orchestra. A continuación, en Estéreo Rey. Saludos a toda la banda.
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2: No, José Luis, no, eso no lo puedes decir así.
3: Ah, chinga, ¿cómo que no lo puedo decir así?
2: Pues así, tan directo.
3: Entonces, ¿cómo, güey?
2: Pues, bájale poquito.
3: A ver, güey, aquí decimos las cosas como son. Se chingaron al América. 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También se chingaron al Guadalajara.
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hasta 1981 de su álbum Time, Hold On Tight, Electric Light Orchestra, en la fantástica programación de Stereo Rey. Llegaría a la grande, One Last Time en Stereo Rey.

Stereo Rey 100.9, viajamos hasta 1990 con Sadness Part 1, Tristeza Parte 1 de Enigma. Este tema llegó a alcanzar el puesto número 1 en Alemania, Australia, Suiza y Reino Unido, y además el número 5 en los Estados Unidos. A nivel mundial, en 1990 vendió 5 millones de copias solamente en ese año. Tristeza Parte 1 con Enigma. Continuamos con más música. Llega el Yazoo. Esto se llama Situation en Stereo Rey 100.9. ¿Cómo estás, Aguascalientes? Qué gusto que nos acompañes.

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2: Hola, hola, buenas noches, bienvenidos y bienvenidas a nuestra programación nocturna. Soy Jorge Venegas, acompañándote en todas tus actividades. Viajamos hasta 1985 con este tema de película.

caer la noche, te acompaña Stereo Rey en todas tus actividades, ya sea en tu automóvil, allá en casita o en tu trabajo. Gracias por acompañarnos. Continuamos con más música. Llega Caigo, dice Selena Gómez, a Stereo Rey, número uno en éxitos.

0: En Estéreo Rey, esta canción la revista Billboard la calificó The Games People Play de Alan Parsons Project. Una canción de ritmo rápido y además agregó que el gancho es increíblemente contagioso y el trabajo de guitarras gemelas a la mitad le da un toque extra a esta canción. Y lo escuchaste en el 100.9, número uno en éxitos. Una pausa más adelante, Pink, The Sundays, Eagles y además The Police. A continuación, no le cambies, regresamos en 2 minutos.
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0: presenciales de Stereo Rey 100.9. Escuchamos a The Eagles. Ya son 8:35 minutos. Tenemos saludos. Hola, hola.
1: Saludos a toda la banda. Stereo Rey, Aguascalientes. Pasen una nochecita rica, sabrosona, en compañía de esta buena música. Solo claro. En Stereo Rey. Mau Domínguez los saluda. Abrazo, amigo.
0: Abrazo enorme, Mauricio. Gracias. Aquí tenemos a The Sundays. Here where the story ends. Stereo Rey.

0: Estéreo Rey 100.9, 8:43 minutos. Hacemos una pausa, pero más adelante tendremos música con Starship, Teddy Swims, además Meredith Brooks y Foreigner. A continuación, en nuestra programación, no le cambies del 100.9. Buenas noches a todos.
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noches en Stereo Rey 100.9. Escuchamos a los niños de Foreigner, Waiting for a Girl Like You. Y lo escuchaste en esta fantástica programación. 8:53 minutos, la temperatura 24 grados. Quiero mandarle saludos hasta Acámbaro, Guanajuato, a mi buen amigo Martín. ¿Cómo estás? Buenas noches, Martín. Gracias por tu mensaje a través de nuestro WhatsApp. 449-241-5273. Ya con la siguiente canción, yo me despido. Yo soy Jorge Venegas. Hasta mañana, cuídense y disfruten mucho de nuestra programación nocturna. Hasta mañana. Bye, bye.

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3: Entonces, ¿qué dijeron?
4: Pues nada, nunca dicen nada. Ay, ya cámbiale.
3: No mames, no mames, no mames. Tengo noticia de último minuto. Por más cortinas de humo que armaron, no han podido. Fracasó la megamarcha de Chihuahua. Lo único cierto es que el de Morena, Rochamoya, no la libra. Dos de sus más importantes colaboradores, el de finanzas y el de seguridad, ya están en manos de la justicia de Estados Unidos.
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0: 11:33.
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8: Bienvenidas y bienvenidos a Revista del Consumidor Radio. Soy Joy Ramírez. Hoy, en el Platillo Sabio Profeco, nos acompaña Mati Vargas, cocinera tradicional queretana, quien nos va a enseñar a preparar unas deliciosas salchichas a la mexicana desde cero. Bienvenida, Mati.
9: Gracias, Joy. Esta receta les va a encantar. Comenzamos. Los ingredientes que necesitamos para hacer las salchichas caseras son 1 kilo de pechuga de pollo, 400 gramos de hielo picado, 200 gramos de lardo de cerdo o lomo de cerdo, 140 gramos de fécula de maíz, 20 gramos de sal, 16 gramos de cebolla en polvo, 8 gramos de fosfato de sodio, 8 gramos de sal cura, una cucharadita cafetera de paprika, agua, funda de celulosa para la salchicha e hilo de algodón. Para nuestra preparación de salchichas a la mexicana, requerimos 2 jitomates medianos en cubos, media cebolla fileteada, un chile verde, un diente de ajo fileteado, cilantro picado, sal al gusto, aceite y 6 de las salchichas que vamos a preparar cortadas en rodajas. Comenzaremos preparando el embutido. Primero, cortamos la carne en cubos pequeños y la ponemos en la licuadora junto con las sales mezcladas. Y mientras se licúa, agregamos una tercera parte del hielo molido. Además, añadimos nuestro colorante natural, que es la paprika. Luego, el lardo de cerdo o lomo de cerdo. Y al final, el resto de los ingredientes, incluyendo el hielo. Licuamos hasta que se integren bien los ingredientes y reservamos la mezcla en un bowl. Ahora, para darle forma a las salchichas, colocamos la mezcla dentro de la manga y embutimos en la funda de celulosa, rellenando a presión las tiras largas y atamos por uno de los extremos. Dividimos las salchichas en porciones atándolas con hilo de algodón. Para cocinarlas, colocamos las tiras de salchichas en las bolsas resellables de grado alimenticio y extraemos la mayor cantidad de aire posible. Calentamos previamente el agua a punto de ebullición, introducimos la bolsa de salchichas y cocinamos de 30 a 40 minutos. Al finalizar la cocción, sumergimos las salchichas en un bol con agua fría y hielos. Esto es para crear un choque térmico y las llevamos a refrigeración por 24 horas. Es muy importante que no retiremos la funda de celulosa hasta que las vayamos a usar. Ya seleccionadas, las colocamos en una bolsa al alto vacío para almacenarlas en el refrigerador. Estas salchichas pueden durar una semana almacenadas en refrigeración dentro de la bolsa. Ahora vamos a llevar estas salchichas caseras a otro nivel. Para su preparación, agregamos aceite en una cazuela y sofreímos la cebolla, el ajo e incorporamos las rodajas de salchicha. Agregamos el chile picado y después el jitomate en cubitos. Sazonamos con una pizca de sal y colocamos un poco de cilantro picado. Por último, dejamos cocinar por 10 minutos aproximadamente hasta que todo quede bien integrado. Recuerden que el platillo sabio Profeco es fácil de preparar, tiene buen sabor, aporta un balance nutricional y rinde para varias porciones. Anímense a prepararlo y cuéntenos en nuestras redes sociales cómo les fue. Yo soy Mati Vargas, cocinera tradicional queretana, y fue un gusto cocinar con ustedes.
5: Muchas gracias por acompañarnos.
9: Gracias a ti.
5: Esto fue Revista del Consumidor Radio.
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0: ¿Cuánto pagarías por matar a un borrego cimarrón?
1: $100,000 pesos.
0: Cada año, miles de personas pagan eso y más por viajar a lugares remotos con un solo propósito: cazar animales silvestres por diversión. No por hambre, no por supervivencia, solo por placer. ¿Es ético?
1: ¿Es conservación?
0: ¿O es simplemente un deporte de ricos? Se llama turismo cinegético, viajar para cazar, y surgió hace siglos entre la aristocracia europea como símbolo de prestigio. Con el tiempo, se extendió a África, Asia y América, donde abunda la fauna silvestre. Hoy, en México, se practica principalmente en unidades de manejo ambiental que permiten la cacería controlada en ciertas zonas. Existen dos modalidades: espacios abiertos, donde los animales viven en libertad, y predios cerrados, donde venados son criados en ranchos cinegéticos. Aunque menos costosa, esta práctica tiene impactos ecológicos. Las cercas impiden el movimiento natural de otras especies. Aquí está el problema de fondo. Cazar un animal puede costar más de $100,000 pesos, una cantidad que pocos pueden pagar. Y aunque las comunidades donde se practica el turismo cinegético no suelen ver cambio significativo en su economía, los recursos se concentran en unos cuantos. Las ganancias no compensan el daño ambiental. Desde la mirada geográfica, todo territorio está formado por elementos interconectados: tierra, vida y comunidad. Cuando alteras uno de estos elementos, afectas el equilibrio completo. Cada animal es un hilo en la red de la vida. Algunos defensores del turismo cinegético afirman que permitir la caza legal ayuda a conservar especies y supuestamente evita la caza furtiva. Sin embargo, no existen pruebas científicas que demuestren que funciona. Por el contrario, en muchas zonas, las poblaciones animales siguen disminuyendo. Pero existen alternativas responsables: safaris fotográficos, turismo de observación,
1: educación ambiental.
0: Estas prácticas fortalecen la conexión entre las personas y los ecosistemas, sin causar daño a los seres que los habitan. Educar para la empatía y la conservación es el primer paso hacia una cultura donde viajar significa aprender, cuidar y convivir,
1: no cazar.
0: Comprender que los animales son seres sintientes, capaces de experimentar miedo, placer o sufrimiento, transforma nuestra manera de relacionarnos con ellos. Así que la próxima vez que escuches sobre turismo cinegético, pregúntate: ¿es conservación o es solo un eufemismo elegante para matar por placer? Porque en un mundo donde tantas especies están al borde de la extinción, cada vida cuenta. Y ningún trofeo vale más que un animal libre bajo el cielo de México. Con información del doctor Álvaro López, del Instituto de Geografía de la UNAM. Un guión de Leonardo Santiago, con información del portal Ciencia UNAM. Les saluda Mónica Genis.
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4: 1144. 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

0: 12:38. 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

253. 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

0: 354.
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0: 4:17.
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0: 5:33. 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
0: 5:34. 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

558. 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

0: 617.
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8: 623.
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0: 642.
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9: Son las 7 de la mañana.

0: momento. Las 7 de la mañana, hora del centro de México. Buenos días. Son las 7 de la mañana en punto, en el centro del país. Ni más, ni menos. Ya son las 7 de la mañana en el centro de la República Mexicana. Bienvenidos a JLM Noticias. José Luis Morales, José Luis Morales, José Luis Morales con toda la información, la más importante de Aguascalientes, de México y del mundo. Buenos días en el lluvioso, gracias a Dios, muy lluvioso, miércoles 20 de mayo del año 2026. Vaya tormenta, ¿eh? Y por lo que veo, en toda la ciudad, norte, sur, oriente y poniente. ¿Cómo les fue con la lluvia? ¿Cómo les fue con la lluvia? 449-122-5770, mitad de semana. Hoy, le adelanto, no tengo pronóstico de lluvia. Se cumplió, no el del martes, pero sí el del miércoles, entre martes y miércoles. Lunes muy temprano le adelanté, lluvias entre martes y miércoles. Se cumplió esta madrugada. Y vuelve a llover fuerte. Vuelve a llover el sábado. Vuelve a llover fuerte el sábado. Hoy nos vamos a 34, 35 grados, ¿eh? Seguramente tendremos mucha humedad. Y con este sol, espera usted un día de mucho calor en el centro de México. En portada, que sí habrá nuevo foro de las estrellas, titular del hidrocálido JLM Diario. Confirman nuevo foro de las estrellas, ya no será en la Villa Char, frente al hoy foro de las estrellas, sino que lo ubicarán en la Isla San Marcos, terrenos de gobierno. Un multimillonario foro de las estrellas será construido en la Isla San Marcos. Aquí la pregunta es, ¿cree usted que la obra es necesaria o no es necesaria? Mire, yo en el camino venía pensando en esto. Venía leyendo el periódico. Anoche lo hice, hoy lo venía leyendo ya impreso. Confirma el nuevo foro de las estrellas. Todo es bienvenido, ¿eh? Edificios, foros, espectáculos, conciertos, etc, etc. Yo creo que esta es una ciudad que acusa ya un rezago. Digo, si nos comparamos con San Luis, con Querétaro, con Guadalajara, con León, con la región, ya andamos rezagaditos, ¿eh? Edificios, centros financieros, centros comerciales. Y se entiende, se entiende. Tuvimos momentos de mucha competencia con la región. Y luego, ya sabe usted, llegó el pinche ranchero, el pinche naco, el pinche narco, el pinche corrupto de Martín, y se metió por el culo. Se metió a Aguascalientes por el rabo. Y Querétaro se nos adelantó, San Luis se nos adelantó, León se nos adelantó. Yo creo que todo es bienvenido. Una parte que sí creo yo es mucho más urgente que un foro de las estrellas. Sigo creyendo el embellecimiento de la ciudad. La ciudad sigue descuidada, la ciudad sigue descuidada, la ciudad sigue descuidada, la ciudad está descuidada. Estuve en el oriente el fin de semana, le conté, fui a visitar al padre Gandhi, al santuario de la Virgen de Guadalupe, allá en Villas de Nuestra Señora de la Asunción. Qué pinche abandonado está el oriente, qué culero está el oriente de la ciudad. Yo no sé cómo puede vivir la gente ya. Casas pequeñas, mucho calor, hacinadas, baches, muchas colonias sin agua. No sé, no sé. Bienvenido al foro, ¿eh? Pero más infraestructura. No olviden al oriente, pobres de mis hermanos que están en el oriente de la ciudad, sobre todo en Villas, todo el oriente, Ojo Calientes, Solidaridad, Cumbres, Villas. Sí, está muy jodido, muy jodido. Pobre gente, creo que hay cosas más urgentes que un foro de las estrellas, que por mí es bienvenido. Pero ya tenemos uno, ya tenemos dos pinches velarias enormes. ¿Para qué otra? ¿Para qué otra? ¿Cuál es el propósito? ¿Foro o negocio? ¿Foro o negocio? La neta. ¿Foro o negocio? Usted tiene la última palabra, pero yo que sí conozco toda la ciudad y que conozco el país y que conozco el mundo, sí, sí nos surge otro tipo de infraestructura, nos surgen otras cosas que creo que irían primero. Yo, si yo fuera gobernador, yo no haría hoy un foro de las estrellas. Ya tenemos dos velares poca madre, y yo creo que haría otro tipo de inversiones, y cuidaría mucho a la otra ciudad, porque son dos Aguascalientes, el que vemos aquí en el centro y el del oriente. Y los del oriente están pa' la chingada. Usted dígame, ¿sí o no al nuevo foro de las estrellas? ¿Pero qué dice el pueblo? Los ricos y los pobres, los que viven en zonas VIP y los que viven bien jodidos. 449-122-5770. Se va a armar, Quesada, Y no le saque, No le saque, como vengan. Sí, acuérdese, nosotros trabajamos para el pueblo, no para el gobierno. Para el pueblo. Los del gobierno son pasajeros, Esos se van. Esos pasan sexenios y se van y se van y se van. Y nosotros aquí, dice el ranchero, nosotros aquí siguemos. Aquí siguemos, Y no nos quitan. 449-122-5770. Que no hay ya gasolina verde. Alerta, alerta, alerta. JLM Diario, que ya no hay gasolina. No tenemos diésel y ya hay desabasto de gasolina verde. Empresarios del sector dicen que es por el retraso en las entregas de Pemex y otros proveedores. Se está acabando la gasolina verde en Aguascalientes. Taxista, Uber, conductor, ¿cómo vas? Gasolinero, ¿cómo vas? Es importante su reporte. 449-122-5770. ¿Hay o no hay gasolina? ¿Hay o no gasolina? ¿Hay o no gasolina? Hidrocálido. JLM Diario están reportando que no. Uy, de las importantes de esta mañana, Cristian Nodal cancela concierto en su tierra y a Gerardo Ortiz lo vetaron en Querétaro. Mire, allá sí tuvieron huevos. Se presentó Gerardo Ortiz, cantó Narcocorridos y me lo vetan de Querétaro. A chingar a su madre Gerardo Ortiz por no respetar la ley. En Querétaro sí tienen huevos. Allá no mandan los narcocantantes. Allá no mandan los narcocantantes. Uy, la declaración del día. Me da miedo cada vez que habla Saúl. Estamos hablando de los Monreal. Sí, de los Monreal, de nuestros vecinos. El jefe, Ricardo Monreal, un político, creo yo, que se cuece aparte, de otro nivel, de otra estatura, pero con muchos hermanos que no dan una, vio el video de su hermano Saúl cantando en un estudio de grabación, muy feo, por cierto, y cantando además con músicos que portaban imágenes, símbolos nazis. Obviamente se armó la polémica y de plano dice, me da miedo, siento temor cada vez que Saúl habla. Lo quiero mucho, es mi hermano menor, pero cada vez que habla en medios me pongo a temblar. Yo, Ricardo Monreal, cada vez que mi carnal habla, pues nomás faltó decir, nomás habla y la caga. JLM Noticias, corre video.
1: Saúl tiene su propia autoridad y su propia convicción. Siempre lo voy a querer porque es el hermano menor, pero cada vez tengo que navegar contracorriente. Me da miedo cuando declara, porque todo, imagínense, les digo, Saúl, si ves la tempestad, ves lo que está pasando y no te hincas, hijo de Dios.
0: ¿Qué tal, Ricardo Monreal? ¿Estás viendo, Saúl, cómo está el pedo? La observación política, Estados Unidos sobre México, Estados Unidos sobre Morena, narcogobernadores, ve el desmadre, ve la tempestad, Saúl, híncate, híncate, hijo de Dios. ¿Qué le parece? Monreal contra Monreal. 449-122-5770. Alarma por ébola. Fíjese, es un tema serio, creo que nos vas a actualizar, Lula. ¿Nos vas a actualizar, Lula? ¿Nos vas a actualizar tema ébola, Lula? Está lo de los Monreal, lo del ébola. Pero ya hay alerta sanitaria. Digo, por si no lo sabían, compañeros, el Congo juega en Guadalajara.

0: su favor. Otra vez, el Chapo Guzmán envía cartas a la Corte de Estados Unidos, exige nuevo juicio y cuestiona veredicto que lo condenó en el 2019. Estados Unidos anunciará cargos penales contra Raúl Castro, será este miércoles. Un médico estadounidense en contacto con paciente de ébola será hospitalizado en República Checa. Lo trajeron de Uganda y lo llevan a República Checa. Director de la Organización Mundial de la Salud admite alarma por el brote de ébola y su rápida propagación en varios países ya. Y en los espectáculos, Cristian Nodal cancela presentación en Sonora, su natal Sonora. Y Gerardo Ortiz no acató la ley y fue vetado en Querétaro. Es el reporte que tengo por ahora.
1: Y espéreme, JLM Diario, El Universal. ¡Qué portada! Reconoce Washington liderazgo y capacidad de Tere Jiménez. Esto no les va a gustar, chayos. Esto no les va a gustar. Mientras a los gobernadores de Morena les quitan la visa. Y mientras los gobernadores de Morena huyen de la justicia de Estados Unidos, porque hay como 5 o 6 narcogobernadores de Morena, la gobernadora de aquí, que no es de Morena, es del PAN, Tere Jiménez, estuvo ayer en Washington. Y fue reconocida con el galardón de Good Neighbor Awards 2026. Grandes vecinos, o sea, gobernantes que son buenos vecinos, decentes, que generan condiciones para el intercambio comercial, es decir, que contribuyen a la relación política, social, comercial entre Estados Unidos y México. Felicidades, Tere Jiménez. Lo siento, Chairos. Aquí no gobierna Rochamoya. Sí, aquí no gobierna Morena, aquí no tenemos problemas de narcogobernadores, aquí no les quitan la visa, no los está persiguiendo Donald Trump. A ustedes sí. También en portada, Sergio Mayer renuncia a Morena. Sergio Mayer, el actor, renuncia a Morena. Incluso lo hizo por una carta que ya más adelante le voy a compartir. Controladores aéreos realizan llamado a paro de labores. Convocan a huelga, les están pagando menos y viene en el mundial una sobrecarga de tráfico aéreo y dicen, nos vamos a ir a huelga. Imagínate, se esperan millones de visitantes en Canadá, Estados Unidos y México para el mundial y quieren parar los controladores de vuelo. Uf, y recontra, está fuerte la mañana, Periódico Aguas, histórica sentencia. Le dieron 200 años a un güey que se metió a robar en una bodega horrera. 200 años por robar a Mamá Lucha. Osito, adelante. Buenos días.
2: No puede ser, José Luis. Muy buenos días. Buenos días a todo el auditorio. Balean a sujeto en Cumbres 3. Así lesionado caminó hasta un anexo para pedir ayuda. Y como bien lo comentas, increíble pero cierto, sentencian a sujeto a 200 años de prisión por robo y secuestro exprés en una tienda de Mamá Lucha ubicada en el puertecito de la Virgen. Que juzgue el público, merecida sentencia o exagerada. Además, localizan a una chavita desaparecida y 2 menores en Villa García, Zacatecas. Fueron rescatados sanos y salvos y regresados a Aguascalientes. De esto y mucho más en el ámbito policíaco, José Luis, en unos momentos.
1: De las de la mañana, ¿y yo por qué? Con esa frase respondió la secretaria de Gobernación, Rosa Isela Rodríguez, cuando le preguntaron, oiga, ¿dónde está Rubén Rochamoya? ¿Dónde está el narcotraficante gobernador de Sinaloa, Rubén Rochamoya? Volvió y dijo a las cámaras, ¿y yo por qué? ¿Cómo que yo por qué? La jefa de la política interior, el puente entre el presidente y los gobernadores. ¿Cómo que yo por qué? ¿Cómo que yo por qué? ¿Cómo contestan los de la 4T? ¿Cómo que yo por qué? Pues es usted la secretaria de Gobernación, JLM Noticias, corre video.
3: Gobernación está encargada de hablar con los gobernadores.
1: ¿Yo por qué? ¿Cómo que yo por qué? Pues eres el secretario de Gobernación, la secretaria de Gobernación.

0: Pasión. En los deportes se encabeza Cristiano Ronaldo la lista de llamados de Portugal. ¿Qué saber en los deportes en esta mañana de miércoles, mitad de semana? Don Zuli, ¿cómo le va? Buenos días.
1: ¿Qué tal, José Luis? Ahí toda la mexicana, muy buenos días. El técnico de Pumas, pase lo que pase este fin de semana, Efraín Juárez, amenaza con irse de la dirección técnica de los universitarios. Dice que tiene ofertas europeas. Además, los árbitros designados ya para que dirijan las acciones, Daniel Quintero e Ismael Rosa, serán en los partidos de ida y de vuelta. Sin embargo, Cruz Azul ya protestó a Daniel Quintero, dice que es un árbitro a favor de Pumas y pide y exige que se los quiten. Además, la reventa está haciendo su agosto para lo que será la final de vuelta, y es que hay precios desde 14, 15 mil pesos hasta más de 250 mil por un solo boleto para la gran final. Ni que jugar a papá, caramba. Bueno, además también el día de hoy a través de Star TV juega mamá. Sí, el Real América, las damitas del América estarán enfrentando torneo de la Conca Champions. Así es que suerte para las damitas en torneo internacional. Ayer fue Neymar, hoy Cristiano Ronaldo también levanta la mano, confirma su asistencia en el Mundial del 2026. En tenis, lo de Carlos Alcaraz confirmado, la lesión en la muñeca derecha pues le da la posibilidad de seguir recuperándose, pero de perderse pues prácticamente Roland Garros, que inicia hoy. También Wembley, ya se perdió el Máster de Madrid, ya se perdió también el torneo de Roma, así es que complicada la situación que vive el tenista español. Así es que de esto y mucho más, José Luis, más adelante.
0: 267 mil varos para la final de Cruz Azul Pumas.
1: Así es, y no es un lugar así VIP, ¿eh? En reventa.
0: Sí, por supuesto, en reventa. Claro. Una locura, ¿no?
1: Demasiado. Ni el Super Bowl cuesta tan caro, sí.
0: No, bueno, además ya sabemos el resultado, ¿no?
1: Exactamente.
0: Ya sabemos.
1: Cruz Azul
0: va por el subcampeonato, sí. Lo que hace siempre. Por eso le dije, yo mejor voy a poner una película este fin de semana, una película al estilo Cruz Azul, con subtítulos.
1: Así es, tal cual.
0: Ya sé eso, lo que va a pasar. No. Leo en el Hidrocálido, señor, que este 30 de mayo se va a realizar aquí en Aguascalientes, en el Romo Chávez, un duelo inédito, señor.
1: Así es.
0: Leyendas de rieleros contra el Ejército Mexicano. El gran Ejército Mexicano, peloteros del Ejército van contra las grandes leyendas de arrileros, algo inédito, y además, señor, con el acceso completamente gratis, ¿eh? O sea, para todos los aficionados del béisbol.
1: Así es.
0: A correr la voz, va a ser un eventazo. 7 de la noche.
1: 7 de la noche, Parque Alberto Romo Chávez, así es. Las leyendas de los rieleros, aquellas figuras del 70 que le dieron campeonato a la máquina ante los soldados, si usted lo quiere ver así,
0: sí.
1: Los del Ejército, en esta nueva faceta del béisbol, del rey de los deportes, y además se ha armado también una gran fiesta, con vehículos oficiales, exposición fotográfica, en fin, una gran fiesta que organiza también el Ejército, señor.
0: Sí, bien, porque estarán muchas familias, yo creo, sí. Que va a estar hasta el tope el Romo Chávez, llenazo, militares, Ejército Mexicano contra leyendas del rieleros de Aguascalientes. Me gusta la idea y me gusta también reconocer, ver jugando a los leyendas y a los militares, pero el reconocimiento del Ejército Mexicano, que al menos aquí en Aguascalientes lo han hecho impecablemente bien. Esta es una buena noticia, hay que correr. Yo creo que se espera lleno total en el Romo Chávez. Es dentro de 10 días, ¿eh?
1: Sí, 30 de mayo a las 7 de la noche en el Romo Chávez, así es, bien. Para que no pierda detalles, señor.
0: Bien, hoy lo está publicando, lo está dando a conocer el Hidrocálido, JLM Diario. Zuli, buenos días.
1: Aquí estamos a la orden, señor.
0: De esta forma, señoras y señores, le doy los buenos días. Creo que hay mucho que contar en JLM Noticias. Esta semana, bomba en JLM Noticias. Esta semana, estamos a horas. Estalla, bomba en JLM Noticias. Preocúpense. Políticos. 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Por lo pronto, muy buenos días en el miércoles 20 de mayo del año 2026. Día 140 del año. Ya se fueron 140 días. Le quedan al año 225 días. Estamos amaneciendo con una temperatura de 18 grados, mucha humedad en el centro de México. Y yo, en punto de las 7, como lo hago desde hace 35 años, como Dios manda, siempre a las 7, siempre a las 7. Disciplina total, puntualidad total. A las 7, a las 7, a las 7, desde hace 35 años, José Luis Morales. Seguimos en La Mexicana, la casa de José Luis Morales. La Mexicana, todo Aguascalientes lo sabe, la casa de José Luis Morales. 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También me pueden encontrar en prensa, porque también lanzamos JLM Diario. Y vienen cosas buenas, ¿eh? Vienen más periódicos, más marcas, mejores contenidos. JLM Diario. 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Y en redes sociales, donde ya está todo el mundo, si a usted ya no le gusta ni la radio, ni la tele, ni la prensa, yo creo que las redes sociales sí le gustan, ¿no? En Aguascalientes, más de 1 millón de celulares. Más de 1 millón de celulares. Hay más celulares en México que ciudadanos. Y todos están en el Face, en el Twitter, en YouTube. ¿Qué tal el Instagram, el TikTok? Y en todas está JLM Noticias. 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Reviso esta mañana los números. En Twitter estamos empezando el día con los primeros 300 conectados. Conéctese, conéctese. En X me puede ver y me puede escuchar. YouTube, primeros 1,000 conectados. Facebook, primeros 900 conectados. Tenemos dos WhatsApp para que usted se reporte por radio. 449-122-5770, JLM Radio. Y por redes, JLM Noticias, JLM Digital, 449-343-7978. Reviso esta mañana, reviso las últimas publicaciones. Ya revisamos el periódico, ya revisamos el guión del programa, pero que haya en redes, son las 7:25, ya son las 7:25. Cumple a tiempo con tus compromisos. 7:25. Transportistas de ANTAC y agricultores ya han bloqueado accesos de la Ciudad de México. En este momento hay bloqueos en la Ciudad de México. Atención, atención, atención. Buscan llegar al Ángel de la Independencia para marchar rumbo al Zócalo. Paro de transportistas y agricultores ya en este momento en la Ciudad de México. Si estás en la Ciudad de México y nos quieres reportar a cualquier parte del país, 449-122-5770 y paro en la Ciudad de México. Grupo de perredistas increpa a Mario Delgado, secretario de Educación. Le reclaman por operar junto al diputado morenista Víctor Hugo Lobo y al magistrado Felipe Barrera para quedarse con el PRD en la Ciudad de México. Otra pendejada más de Mario Delgado. Tras la agresión, dos de los atacantes en Trinidad García de la Cadena Zacatecas fueron abatidos. Agentes aseguran armamento tras agresión. La situación al parecer está controlada. Tengo video enfrentamiento. Está fuerte el video. Está fuerte. Fuerte enfrentamiento en Zacatecas. situación de riesgo en el Zacatecas de David Monreal. Narcos abren fuego contra instalaciones de la policía en el municipio de Trinidad de García de La Cadena. Se desata enfrentamiento armado. Esto ocurrió toda esta madrugada y ya están los videos en JLM Noticias. Ese lo tenemos ya. Ese lo tenemos, JLM Noticias, de última hora. Todas las 24 horas, corre video. Así esta madrugada, nuestros vecinos Zacatecas, ya están las portadas del Hidrocálido, del Universal, del Aguas, los periódicos JLM Diario. JLM Diario, JLM Diario. Es tiempo de noticias. Estamos listos aquí. Vamos a leer como cada mañana juntos el periódico. Nos vamos a enterar de todo. Y lo más importante, vamos a poder participar. Es el único medio mexicano que lo permite. El medio que cuenta la verdad, que va muy adelante de otros medios. Ya somos medio nacional y nosotros sí escuchamos a la gente. Esto sí es comunicación, no es información, es comunicación. Usted es parte de la noticia. Está cansado de solo escuchar, escuchar, escuchar y no decir. ¿Cómo mexicano no tiene ganas de desahogarse, de decir lo que siente? Pues este es su espacio y esto lo hacemos desde hace 35 años. Por eso cada día se sorprenden más en otros estados. ¿Por qué no hay en sus estados este periodismo? No lo sé. Pero en Aguascalientes sí. Y se llama JLM Noticias. Y lo hace José Luis Morales. Le duela a quien le duela, le pese a quien le pese. Aunque más me odien. Sigo siendo el jefe de jefes. 728-449-122-5770.
2: Buenos días, José Luis. Yo creo que no es necesario porque lo van a poner en un lugar donde de por sí hay un elefante blanco. Donde no se ocupa ese centro de convenciones para nada. Te lo rentan carísimo y nada, no hay exposiciones de nada.
3: José Luis, buenos días. Sí, hay desabasto de gasolina. Ya pasé a dos gasolineras. Y no hay gasolina verde, pura roja.
4: Mi José Luis, ¿cómo es posible que el gobierno esté pensando en construir un foro de las estrellas habiendo tantas escaseces en la ciudad? Falta de agua, falta de infraestructura, de drenajes, de pavimentación, escuelas, hospitales, centros de atención. Y el gobierno pensando en hacer otro pinche foro de las estrellas que nadie va a querer usar más que para la feria. Oh, no, no, muy mal, ¿eh?
5: Buenos días, José Luis. Yo no sé si la noticia que estás dando de que no hay gasolina verde aquí en Aguascalientes. Oye, yo ya estoy hasta la madre. Pero eso sí, le mandan gasolina a Cuba. A mí me vale una chingada el pueblo cubano, la verdad. Primero está el país. Dios mío, ¿cuándo se va a acabar esta negligencia y estupidez? Gracias, José Luis.
6: No, José Luis, lo peor de lo que acabas de denunciar es que ya nos van a quitar la zona familiar a los feriantes. Era la única zona que se rescataba. Ahora ya va a ir todo el pinche borrachal y arrabal para la isla San Marcos. No, no, es lo único que le faltaba para darle la madre a la feria.
7: José Luis, buenos días, José Luis Morales. Mira, José Luis Morales, la mera verdad, ya hace falta que saquen la feria de aquí del centro. Es un desastre. Yo conozco gente que pusieron negocios en la feria y caros los pedazos.
8: Las entregas de Pemex. Muy buenos días, José Luis. Pues nomás que se pongan primero a arreglar todo lo que es miradores. Donde villas, donde está bien jodido.
9: ¿Qué tal, José Luis? Muy buenos días. Sí, sí, es cierto. La pinche ciudad está para la jodida. Semáforos que no sirven en toda la ciudad. Baches. Con esta lluvia, miras cómo están las alcantarillas, vomitando el agua sucia. Estamos para la jodida con este gobierno.
10: Hola, buenos días. Vengo a dejar a mi hija aquí a Tercer Anillo. Yo vivo en Villasur y está horrible todo. Horrible. Donde quiera está lleno de basura. Nada más pasando de lo que es en Inmortal para acá, está horrible.
11: ¿Qué tal? Buenos días. No necesitamos otro foro de las estrellas. Ya con los dos megavelares que tenemos es suficiente. Necesitamos otro gimnasio olímpico, albercas, canchas de boli, canchas de fútbol. El gimnasio olímpico está olvidado, está en pésimas condiciones. Si pueden darse una vuelta para que lo vean.
12: Buenos días, licenciado José Luis Morales. Agradecemos su atención. El oriente de la ciudad, olvidado, olvidado. Los parques hechos una basura, olvidados. Los parques de Real de Haciendas, la línea verde. Da tristeza ver la línea verde ya toda olvidada.
13: Buenos días, mi José Luis. No es necesario un foro de las estrellas. Pero ya sabemos que es puro disfraz para chingarse la lana.
14: Buenos días, José Luis, yo escucho a la mexicana. Mira, sí es cierto, hay dos distintos Aguascalientes, el del centro, al que siempre le meten infraestructura, lo modernizan, lo dejan bonito, y el de la periferia, tú dijiste el oriente, también está el sur y el poniente. La verdad son fraccionamientos con casas que no rebasan los 120 metros cuadrados y me estoy yendo muy arriba porque la mía apenas sí tiene 92, pero hay casas que tienen a duras penas 60 metros cuadrados.
15: Buenos días, señor Morales. Oye, Morales, tocante a eso, ese chingado juez que le dio 200 años a ese raterillo. ¿Por qué no les reparte los 200 años a toda la pinche bola de rateros de acá de la Macario y Loretito?
16: Pues mira, José Luis, ante tanta mala noticia, nos enfocaremos en que llovió. Y esa es una muy buena noticia.
17: Más necesidades, José Luis, en la ciudad, como darle estética. Ya se ve una ciudad mala, vieja, que ya no hay un presidente con visión. Discúlpame. Y otra, la feria. La feria ya cayó en lo mismo, o sea, no hay actualización. Se ve denigrante, el elefante blanco de Expo Plaza. O sea, ¿a poco no hay nadie con visión de mejorar esa área? O volver a lo que era la tradición, lo que era lo tradicional de la feria, volver a eso.
18: Buenos días a la mexicana, ¿no? ¿Para qué quieren otro foro, por favor? Lo que queremos es agua y ya dejen de estar recaudando tanto dinero nada más sin tener agua. Los recibos al 100 y todavía cortan el agua sin tener agua para recaudar.
19: ¿Qué tal, José Luis? Muy buenos días. No, pues este compa tiene razón. Otro foro de las estrellas, ¿para qué? Si no sirve. Más de que para pura feria. No te preocupes por eso, hombre. El foro de estrellas lo van a hacer porque lo van a hacer. Ya le invirtieron dinero, está igual que el Hospital Hidalgo.
20: Buenos días, José Luis. Quisiera saber qué ha pasado con el tema Irán, porque ya no se ha sabido nada.
21: Buenos días, José Luis. Yo escucho a la mexicana. Y para mí que el nuevo foro de las estrellas es como para negocio, porque en sí, antes la verdadera feria empezaba desde Avenida Las Américas, Calle Las Flores, todo lo que es el Jardín de San Marcos, donde es la mera fiesta, el andador Jutapani, todo lo que es la explanada de la Expo Plaza. Ahora, si te fijas, todos los locales de ahí de la Expo Plaza están muy solos, porque ya todos los negocios y todos los lugares se los llevaron para allá, para la isla. Fíjate, la otra vez fui a un evento y el taxi me cobraba casi 300 pesos desde la isla hasta tu pobre casa. Y dije, no vuelvo a ir.
22: Juego de estrellas. ¿Por qué no reparan todas las pinches calles que están hasta la chingada?
23: Buenos días, José Luis Morales. Yo escucho a la mexicana y pues con relación al foro de las estrellas que quieren hacer nuevecito, pues yo creo que es un gasto innecesario. Además que pues ya no es un foro para el pueblo. Puro político y amigos de políticos y amigos de gente con relaciones de alto nivel son los que acaparan todas las entradas hasta adelante y al pueblo hasta atrás y a veces hasta afuera. Yo pienso que no. Este gobierno no merece que haga eso.
24: Saludos, buen día. Yo escucho a la mexicana. Pues no hace falta otro foro. Lo que quieren es clavarse el dinero. Lo que sí hace falta es que le inviertan más bien al sector salud. por ejemplo, que edifican un nuevo hospital del ISSSTE, el actual, aparte de que está todo abandonado, no hay insumos, no hay medicamentos, también la infraestructura del hospital ya no puede con la población de Aguascalientes.
0: Buenos días, José Luis, yo escucho La Mexicana. Acá el oriente olvidado, la línea verde seca, los parques abandonados, los parques grafiteados, los juegos destruidos, los aparatos de ejercicio destruidos, el parque abandonado, las mayas sombras destruidas y robadas. ¿Cuándo el gobierno nos va a hacer caso de que sancionen a todos esos y los metan a la cárcel por destructores y por cochinos? El hidrocarburo.

0: son en este momento las 7:37, las 7:37, hora del centro. 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La principal de esta mañana, no la única, porque hay muchas polémicas. Empezamos. Confirman nuevo foro de las estrellas. Es el titular del periódico hidrocálido JLM Diario. Confirma el nuevo foro de las estrellas, estará ubicado frente a la isla San Marcos. O sea, ya no será, porque todos vimos que derrumbaron la Villa Charra. Y bueno, el problema de la Villa Charra es que una parte es privada y otra es pública. Querían construir sobre un terreno privado. Creo yo que fue prudente, correcto, enmendar. Digo, es un terreno enorme, un elefante blanco, pero pues solo una parte es del gobierno y la otra parte es de una familia. Y se iban a arriesgar a construir sobre algo expropiado, mal expropiado. Creo que, viendo todos los ángulos, creo que fue una buena decisión. Pero sí dicen que lo van a hacer, y lo van a hacer bien carote y bien chingón, y cientos de millones de pesos en la isla San Marcos, allá, hasta casa de la chingada, a donde todavía no va nadie. Yo sigo teniendo una opinión muy personal, esto va a ser muy polémico, Héctor. Primero, creo que no es necesario. Ya tenemos dos velarias muy bien mantenidas, tenemos una medio grande aquí en el centro, por la Villa Charra, y tenemos una mega, mega, mega enorme, muy familiar allá en la isla San Marcos. ¿Cómo pa' qué? ¿Cómo pa' qué? cientos de millones, ¿como para qué? Si lo hacen, y junto con eso, más infraestructura, más hospitales, si se promueve la construcción de edificios, torres médicas, torres financieras, torres departamentales, como lo vemos en San Luis, en León, en Guadalajara, en Querétaro, que ya, esos cabrones de Querétaro ya se nos adelantaron, estábamos iguales hace 10, 15 años. Allá tuvieron grandes gobernadores, tuvieron buenos gobernadores como Pepe Calzada, el propio Pancho Domínguez, y aquí nos tocó un pendejo, un pinche naco, narco, ranchero, criminal, un hijo de su reputísima madre, Martín Orozco Sandoval. Él y su pandilla se metieron por el culo al Estado. Y mire que la ciudad ya acusa ese rezago. La gente te dice, yo convivo con muchos empresarios de fuera, con muchos extranjeros que trabajan aquí, y te dicen, pues es un ranchote, güey. Es un ranchote, güey. La neta. Yo creo que a la ciudad le urge una manita de gato, una manota de gato, yo insisto, lo he dicho miles de veces. Y creo que embellecer esta ciudad creo que no es mucho pedo. No sé por qué realmente no lo han hecho. Camayones que siguen abandonados, muchos baches. Está abandonada la ciudad. Es una asignatura pendiente, es la verdad. Sí han estado avanzando, lo reconozco, pero no se nota, pues, todavía no se nota. Estuve en el oriente el fin de semana. Pobre gente. Ahora entiendo por qué están en las calles, por qué tanto pedo en las calles, pinche calorón, pinches casitas, pinches baches. Qué horrible está la ciudad en el oriente. Pobres de mis hermanos del oriente de la ciudad. Yo estuve con el padre Gandhi el fin de semana. Allí en Villas, no, sí está bien culero el oriente, bien gacho. Pobre gente, la tienen abandonada y muchas casas sin agua. Mal el oriente. Entonces, ¿cómo haces un foro de las estrellas? Y también coincido, y le agrego, y le pongo un poquito más de gasolina al tema. Porque los quiero concientizar. ¿Para qué hacer ahorita un foro de las estrellas? Y cuidado, porque en efecto el foro de las estrellas se ha convertido en un foro VIP. ¿Dónde quedó el teatro del pueblo? Yo, insisto, como si yo fuera gobernador, yo no haría un foro de las estrellas. No, espérame, no, güey. No, otras cosas, universidades, centros de conocimiento, hospitales, no. Algunas obras importantes viales, y sí, dejaba esta ciudad preciosa. Tiene que ser Aguascalientes la ciudad más bonita de México. Eso haría yo como gobernador. Y le regresaría al pueblo el teatro del pueblo. Yo haría un solo concierto internacional. Lo he platicado muchas veces con quienes pueden llegar al gobierno, varios, y les he dicho, yo haría, lo hice muchos años, un solo concierto chingón, pero uno mamalón, uno nada más. Coldplay, una mamada así. Y el resto de los días, artistas chingones nacionales, más barato y más para el pueblo. Porque los ricos ya tienen para ir a México, Guadalajara y Monterrey. Porque los ricos ya tienen para ir a Europa, a Las Vegas, Estados Unidos. Los ricos agarran un avión y se van a un concierto a Houston. ¿Para qué les haces conciertos a ellos aquí? El pueblo no. El pueblo está jodido. El pueblo no tiene ni para ir a Paraíso Cascán. El pueblo no tiene ni para Puerto Vallarta, no mamen. Pues tráele artistas como Los Ángeles Azules, Los Ángeles Negros, Las Sonoras. Pues es lo que la raza quiere. Y les traes también a Alejandro Fernández, les traes a Karin León. O sea, catálogo y nuevas. Pero pueblo, para esa gente que no tiene un puto peso para salir a Las Vegas, a otro lugar, no mamen. Y han hecho del Foro de las Estrellas un foro VIP. No es un teatro del pueblo. Yo creo que hay que repensar, regresarle a la feria ese sabor tradicional. Como lo hacen en Sevilla, la mejor feria del mundo. Viajar es bueno. Y la ignorancia es muy cara. Y son ferias donde no hay artistas así, ni conciertos así, ni tiran dinero así. No. Tradición, raíces, pueblo, familia. Y se dan unas fiestotas de 24 horas durante una semana. y no necesitan tirar tanto dinero o robar tanto dinero. ¿Cómo pa' qué? ¿Cómo pa' qué? Don Héctor García, y usted opine lo que quiere, es mi opinión muy personal. Bienvenido al foro, pero el foro con hospitales, con el embellecimiento de la ciudad, o sea, todo. Pero no se gasten en el foro lo que tanta falta hace en el oriente, lo que tanta falta hace en la ciudad, que está horrible. No se gasten en el foro el dinero que hace falta para llevar agua a muchas colonias que no tienen agua con este pinche calor. No, no, son chingaderas las cosas como son. Las cosas como son. Don Héctor García, buenos días.
1: Muy buenos días, José Luis. El proyecto para la construcción del nuevo Foro de las Estrellas en Aguascalientes continuará adelante y será edificado frente a la isla San Marcos. Así lo confirmó el presidente del patronato de la Feria Nacional de San Marcos, José Ángel González Hernán. El funcionario detalló que la obra se realizará en terrenos propiedad del gobierno del estado y reiteró que el plan sigue firme pese a las distintas opiniones que se han generado entre la misma población. Al respecto comentó.
2: Primero se había pensado en el terreno de la antigua Villa Charra, ahora se está cambiando el proyecto por términos más prácticos, porque quede mejor movilidad, estacionamiento, muchas cosas, que también pues, se piensa en que la gente esté a gusto y esté cómoda. Entonces se está pensando en terrenos del gobierno del estado, que son los estados que están frente a la isla.
1: Con ello, las autoridades, dice, buscan consolidar un nuevo espacio para espectáculos y eventos masivos dentro del perímetro ferial y como parte de los proyectos de la modernización de la Feria Nacional de San Marcos. Hasta aquí con mi reporte y muy buenos días.
0: Y mire que no es muy complicado regresarle al pueblo, el teatro del pueblo, se va a gastar mucho menos dinero. No van a tirar dinero en ese negociazo, el Foro de las Estrellas. Creo que hay que regresarle también los tapancos a la gente. Cometieron otro error. El pirata, el Noa Noa, el cuchicheo. Esa gente también merece lugares para poder cantar, para poder bailar. Retomar tradiciones y hacer una feria más familiar, más tradicionalista. Eso le va a dar más fuerza, mejores cimientos, más longevidad. Sí, en las expos se puede innovar. Y además de expos ganaderas, pueden hacer expos de tecnología. Y traeríamos otro tipo de turismo, no solo borrachos como yo. Tantos permisos ya, no mamen. Se vende cerveza cada metro cuadrado. Pobres inversionistas, pues ¿cuándo van a recuperar? Cada metro cuadrado, licencia, licencia, licencia, negocio, negocio, negocio. Sí, sí hay muchas cosas que corregir. La feria sigue siendo una gran feria. De eso no tengo la menor duda. Pero creo que podríamos hacer una feria de más tradiciones, más sólida y una feria para todos. Esa es mi opinión personal. Una feria para todos. ¿Por qué no pensar en todos? Mire, por ejemplo, aquí hacemos radio. Y hacemos radio para todos. Sí, tenemos una radio muy VIP como Estéreo Rey, la primera FM de México, pero tenemos la mexicana, número uno, Estación del Pueblo. Sí, hacemos un periódico muy fresa, El Hidrocálido, con los columnistas más chingones del Reforma, del Financiero, del Universal, del Excelsior. Sí, pero también hacemos el Aguas, para el pueblo. Y creo que la feria dejó de pensar en el pueblo. Por eso les va tan mal a tantos empresarios, tantas licencias, tan caras, todo tan caro. Y a la gente no le queda más que caminar con una chela en la mano. Una chela, por cierto, carísima. Yo creo que sería un gran acierto en el último año regresarle al pueblo su feria. Y promover la presencia de más familias. Sí, sí, sí, el alcohol es indispensable para los borrachitos como yo. No, el desmadre y el alcohol son indispensables. Sí, en un espacio específico. Y darles su lugar a los antreros, su lugar a los que quieren bailar en los tapancos. Dale al pueblo su teatro del pueblo. Y sí, haz uno muy chingón, incluso un poco hasta fuera de la feria, no sé, un Coldplay, algo así, mamalón. Uno. Y tenemos ejemplos que sí funcionan, que sí jalan. Sevilla. Y yo todo ese tiradero de dinero, sí, ayudaría a mis hermanos del Oriente, que están bien jodidos. Y yo insistiría en una mano de gato, supermano de gato que le hace falta a la ciudad. Porque nomás no avanza, nomás empiezan a avanzar, pero no se nota. Siguen los camellones muy feos y muchas calles con baches. Y el pedo es que vas a San Luis, vas a León, vas a Querétaro, que eran León, ciudades medias como nosotros. No, ya nos ganaron gacho. No, ya nos sacaron años luz. Y venimos de una mierda de sexenio, de una mierda de gobernador, Martín Orozco. Ese culero, pues imagínese. Ese culero nació en la frontera de Zacatecas y Jalisco, en un rancho donde apenas saben leer y escribir. Imagínese la visión que le dio Aguascalientes. La visión de un pinche ranchero, la visión limitada, de además de malas mañas, ¿no? Ignorante y mafioso, ignorante y narco. Y creo que lo único que le vamos a agradecer a este pendejo es que trajo al cártel Jalisco Nueva Generación. Es la única gracia que tuvo traer al cártel Jalisco Nueva Generación. Pues imagínese nada más. Ese es el Aguascalientes que nos dejó, ¿no? Así como a Sheinbaum, López Obrador le dejó un país hecho mierda, a Tere le dejaron un estado hecho mierda, ¿no? Pero yo creo que pueden cerrar con ideas más brillantes que un nuevo foro de las estrellas, que yo no creo que la gente se los vaya a agradecer. Ese es mi punto. Escuchen a la gente en el WhatsApp. O sea, yo no veo a nadie en Aguascalientes desesperado, interesado, emocionado, porque van a hacer un nuevo foro de las estrellas. ¿Nos gustaría vivir en la ciudad más bonita y más limpia de México? Sí, apreciamos muchas cosas buenas que tenemos aquí que no tienen otros estados, pero hace falta dar un paso a la modernidad, edificios, centros financieros. Como que hay que darse una vueltecita a León, Querétaro, San Luis y Veracruz y Guadalajara. Ya son ciudades de primer mundo. Y este sigue siendo un ranchote. Hay que imprimirle visión. No todo es negocio. También hay que darle a la gente. Es una opinión muy personal. 7:55, déjeme hacer una pausa comercial. Una pausa y me regreso. Escuchamos a la gente. Viene fuerte la segunda hora, ¿eh? Ahorita se va a enterar por qué. Son las 7:55, 449-122-5770.
3: Ahora sí tienes toda la razón, José Luis. La gente está bien jodida y estos güeyes del gobierno, cualquiera que voltees a ver, así son. Nomás ven por ellos y los tienen olvidados, sobre todo donde dices allá en el oriente. Gacho.
4: Buenos días, José Luis, buenos días. Yo digo que sí, viene a trabajar mejor en lo del drenaje, que es donde se viene una lluvia grande, fuerte, una lluvecita y nos andamos inundando. Eso es en lo que deben trabajar, lo demás vale por puro queso.
5: Innecesario Teatro del Pueblo, estoy de acuerdo contigo. Y aún más, lo vas a alejar de donde está y se acabó la feria. La feria es de San Marcos, ahora va a ser la feria de la isla. ¿O la feria de qué? Porque quitas el teatro, lo mandas a enfrente de la isla y la feria va a ser entre la isla y el teatro. Y acá en la Plaza de Toros, acá donde es la feria, se va a acabar.
6: Buenos días, José Luis. Yo escucho La Mexicana. Toda la gente de Pirules en tiempos de feria vive secuestrada. Por las tardes es imposible salir o entrar al fraccionamiento. Imagínate con un foro de las estrellas de aquel lado. Sin organización, sin logística, sin infraestructura, mejor que le den mantenimiento a lo que ya hay en lugar de crear o mandar un nuevo foro de las estrellas para aquel lado.
7: Oye, José Luis, que no manchen, que ya no se arreglen la calle acá en la avenida Ferrocarril, acá entrando por Arellano, rumbo a Viñedos y Paseos del Sur. Esa calle está impasable.
8: Universidades, centros de comercio.
9: Vialidad cobrando un montón a los choferes de plataforma. ¿Y para qué? Para que se les chinguen los carros con sus calles todas horribles.
10: Buenos días, José Luis. Debería asomarse acá en Pilar Blanco para que vea cómo está colapsado ahí el drenaje. Ya es insostenible.
11: Yo escucho a La Mexicana con José Luis Morales. Nah, ese otro foro, no, la neta, no sirve. Mejor que le den mantenimiento a las calles y le den mantenimiento a todos los semáforos de Aguascalientes, que unos ya ni sirven.
12: Buenos días, José Luis. A mí me parece que esta feria tuvo un retroceso gigantesco con respecto a otras ediciones. A ver si le echan creatividad. Buen día.
13: Si van a ser un foro de las estrellas, que lo hagan acá para el lado oriente, José Luis. Para el oriente, no para el poniente. ¿Quién va a ir hasta allá? Va a estar más solo de lo que está.
14: Y otro foro para que ahora pinche gastadera de dinero a lo güey, en vez de que arregle el problema del agua en toda la pinche ciudad. Y ahora esas paradas que están haciendo para los camiones, el trafical que se va a hacer de por sí.
15: Ningún foro de las estrellas, no se ocupa esa porquería.
16: Licenciado Morales, muy buen día. Aunando con lo que usted acaba de comentar, que los camellones, todo está sucio y lo riegan con agua apestosa. También la señalización de los semáforos está pésima.
13: Escucho a La Mexicana, José Luis Morales. Tienes razón, el oriente es un asco. Aquí en el oriente, baches, fugas de las coladeras, mal servicio de agua. Lo peor de todo es que aquí en el oriente también está Elita y ocupamos un puente para los estudiantes y les vale gorro.
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18: Muy buenos días, este es el reporte vial. En estos momentos tenemos un accidente tipo volcadura sobre Avenida Aguascalientes Oriente. Esto precisamente donde se encuentra bajando el puente que cruza Barberena Vega, esto en dirección hacia la 14ª zona militar. En el lugar ya se encuentra policía vial. Tome en consideración que se encuentra cerrado ahorita carriles centrales, por lo que nada más está habilitada lo que viene siendo la lateral. Esto se está haciendo y provocando un cuello de botella, por lo que se le recomienda mejor tomar vías alternas, ya sea siglo XXI o bien bajar a sea primer anillo para evitar la zona y sobre todo contratiempos y evitar accidentes.
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0: minuto. 8 de la mañana, 12 minutos, hora del centro de México. Son las 8 con 12, son las 8 de la mañana con 12 minutos, 20 grados ya. La temperatura en Aguascalientes, México. Yo soy José Luis Morales, JLM Noticias. Les saludo desde Aguascalientes, México. Transmitimos en radio, redes, prensa y televisión. Lo hemos logrado. Juntamos todos los medios en JLM Noticias. Desde Aguascalientes, les saludo a través de La Mexicana. Primer lugar en audiencia, INRA 2025. Les saludo también en Estéreo Rey, la legendaria Estéreo Rey, en alianza con MBS Radio. Simultáneamente, en radio estamos en La Mexicana, en Estéreo Rey. También en televisión, vía satélite para todo México, en Star TV, canal 149. Hacemos prensa aquí y juntamos Hidrocálido, Aguas Universal, Financiero, Reforma NTR. Y todo lo hacemos en JLM Diario, es el gran grupo JLM Noticias. Y en redes sociales, yo creo que usted ya me ha visto en todo México. JLM Noticias, JLM Noticias, JLM Noticias. 35 años con usted. Mitad de semana, miércoles 20 de mayo del año 2026. Estamos de regreso, es la hora número 2, después de la pausa de las 8 de la mañana. Quiero esta mañana retomar algo que hace unos días le compartí. Lo publicamos, de hecho lo publicamos en portada. Gracias al apoyo y la autorización de Lourdes Mendoza, publicamos en una de nuestras portadas pues un tema ya muy cabrón, mucho más cabrón que la sola denuncia y percepción que tenemos muchos de Andrés Manuel López Obrador, a quien yo sigo llamando narcopresidente, narcopresidente, narcopresidente, el culpable de muchos de los males que aquejan a este país. Lourdes Mendoza, con mucha más formalidad, con un trabajo de investigación, publicó un contenido más grave. La probabilidad incluso de tener acceso a videos, videograbaciones de López Obrador. López Obrador reunido con los ardillos. No nos sorprendería, pero sería muy duro. No nos sorprendería porque lo vimos con la mamá del Chapo, lo vimos comiendo taquitos con los hermanos del Chapo. Fue un descarado protector de narcotraficantes, un pinche mafioso, literal. Diciendo al pan pan y al vino vino un pinche mafioso. Lourdes Mendoza es columnista del Financiero, periódico hermano nuestro. Un saludo a mi querido Manuel Arroyo. Ha estado en medios tan importantes como Radio Fórmula. También tenemos aquí una de nuestras estaciones, está en Grupo Fórmula, en Televisa. Vamos, es una periodista de grandes ligas. Se lo resumo a usted, una periodista muy chingona. Y Lourdes Mendoza ha tenido la generosidad de contestarnos el teléfono esta mañana para compartir un poco de este tema de los ardillos, que repito, no me sorprende, pero sí me impacta mucho pensar, ver un video ya a López Obrador con los ardillos. Lourdes, te agradezco mucho que recibas nuestra llamada telefónica en México, en la capital del país. Lourdes, muy buenos días.
1: Al contrario, José Luis, muy buenos días a ti y a todo tu auditorio. Es un placer estar contigo.
0: Lourdes, ¿qué publicaste sobre el tema de los ardillos que se ha convertido en una de las notas más importantes en el país esta semana?
1: Pues mira, lo que pasa es que, si me lo permites, déjame hacer un poquito de recuerdo y de contexto de qué fue lo que publiqué justamente el lunes. Hay que recordar qué pasó el 12 de mayo del 2026, José Luis. Y ese día va a ser recordado en Guerrero por ver a un sinfín de madres, a un grupo de mujeres indígenas ahí en Chilapa, quienes de rodillas y ante, ya sabes, una cámara de un celular, pidieron ayuda al presidente estadounidense Donald Trump al señalarle una falta de que los estuviera viendo el gobierno, las autoridades mexicanas, y ellos, estas mujeres, este grupo de mujeres indígenas de Chilapa, les pedían ayuda a Donald Trump para liberar sus comunidades de asedio de los ardillos y también de los tlacos, porque son las dos organizaciones criminales que se están disputando la región de Guerrero. Y entonces lo que vimos es que ese tema, ese video, llega a la mañanera. Y Palacio Nacional contesta increíblemente, o a lo mejor como tú lo acabas de decir, pues ya no nos sorprende nada de este gobierno. Y queda, la presidenta dice, nuestra prioridad.

0: Prioridades claras es la prioridad de preservar la vida y evitar enfrentamientos que afectaran a la población. Entonces lo dijo claramente así: no se puede actuar exclusivamente con el ejército o con la Guardia Nacional. Imagínate nada más, pone que lo importante del punto era el diálogo, la resolución de la crisis con los grupos, pues no nada más son narcotraficantes, José Luis, son un grupo, sobre todo el de los Ardillos, que se siente impune, que tiene una capa, pues lo podemos decir como de invisibles, y hacen lo que quieren. Y ellos son hoy la autoridad justamente en donde tú lo estabas diciendo claramente, ¿no? De la columna que ya publiqué este lunes, en donde dices, pues los Ardillos, no dices tú, lo digo yo, los Ardillos tienen claramente una biblioteca con propios y extraños, con políticos de todos los grupos, y por eso pueden hacer y hacen lo que quieran allá en esta región de Guerrero, ¿no?
1: O sea, quiere decir, Lourdes, que estos cabrones, además de pactar con los gobernantes, los videogrababan para luego extorsionarlos.
0: Pues es que de qué otra manera te puedes entender lo que hemos visto, el terror que están sembrando allá en Guerrero, y que puedan seguir actuando como si nada. Porque no, o sea, no es la primera vez que vemos esto. Hemos visto al menos un video y varias fotos. Hemos visto cómo decapitaron, ¿te acuerdas tú?, al alcalde de Chilpancingo. Y esto fue en los tiempos de Andrés Manuel López Obrador. Y Andrés Manuel dijo que él no iba a caer en provocaciones y que no iban a actuar en contra de ellos con el uso de la fuerza. Que mejor pues negociaban de otra manera. Entonces, ¿cómo entender? Esto fue lo que tenemos documentado y lo que he hecho en investigaciones y lo que por lo que publiqué en la columna, es que el 2 de diciembre del 2017, ese día Andrés Manuel López Obrador, como precandidato, fue a esta tierra que vio nacer y crecer a los Ardillos. Y de ahí sabemos perfectamente que ellos controlan absolutamente todo, que son los hombres que, o sea, te controlan desde los caminos hasta lo que quieras.
1: Sí,
0: entonces,
1: sí.
0: ¿Cómo poder entender que tanto López Obrador como ahora lo que dice la presidenta es vamos a dialogar? ¿De verdad vas a dialogar con un grupo como los Ardillos? O sea, a nosotros, a los ciudadanos de a pie, sí nos traen a ¿cómo se llama? A golpes, ¿no? Pero a ellos sí los traes a besos y abrazos. Y no, y todavía peor, lo que pasa es que ha pasado tantas cosas en nuestro país que de repente tenemos los mexicanos memoria corta. Pero ¿te acuerdas tú que de hecho Latinos en su momento entrevistó a Celso Ortega Jiménez? Uh-huh. Y quedó grabado. Y dice él, Celso, cuando lo entrevistan, que el encuentro que Celso tuvo con el expresidente y aquellos entonces era candidato a la presidencia, se lo tienen grabado, que no nos hagamos. O sea, más allá de la entrevista que le da Latinus, el mensaje que mandan, que es fuertísimo, pero en ese momento pues nadie lo tomó no con la fuerza o con la consideración, no habíamos visto hasta dónde podían llegar. Dice, yo tengo grabado a Andrés Manuel López Obrador.
1: Madres. 2 de diciembre del 2017.
0: Si te sorprende, déjame recordarte y recordarle a tu auditorio otro, pues, ¿cómo le podemos decir? Otro episodio cuando grabaron al señor de las ligas con Andrés Manuel López Obrador siendo el jefe de gobierno de la Ciudad de México.
1: Bejarano.
0: Exactamente. Y ahí más el ex marido de la hoy presidenta Claudia Sheinbaum. Entonces, a ver, o sea, lo que hemos estado viendo es que la sofisticación del crimen organizado está en su máxima expresión. Y hoy los Ardillos por eso tienen la fuerza que tienen en Guerrero y pueden transitar como ellos quieran. Y tienen, la verdad es que, ahora también si me dices, oye, ellos son fuertes, fuertísimos. Ellos son hoy la autoridad en Guerrero, sí. Si acaban con los Ardillos, se acaba todo el problema en Guerrero, no, ¿eh? Este es uno nada más de los grupos. ¿Y por qué se volvió hoy noticia nacional los Ardillos nuevamente? Porque vimos a un grupo, repito, de mujeres de Chilapa pidiéndole ayuda al presidente estadounidense, que porque dicen ya no podemos con esto. O sea, yo no nada más ahora ellos deciden quién puede transitar y quién no, no nada más ellos decapitan o no a alcaldes, sino además ahora ya hacen que comunidades enteras sean desplazadas. ¿Cómo es posible esto? Y que desde la mañanera te diga la presidenta, ah, no, vamos a privilegiar el diálogo. ¿Es en serio?
1: Poco a poco, no a la velocidad que quisiéramos, Lourdes, empiezan a caer. Lo de Rocha Moya, yo lo veía muy cuesta arriba, claro, a pesar de todas las evidencias, a pesar de ser descaradamente un mafioso. Finalmente ha pedido licencia. Yo sigo creyendo que es cosa de horas o de días para que caiga en manos de la justicia de Estados Unidos. Gracias a ti, por ejemplo, cayó alguien que no iba a caer, Emilio Lozoya. La gente deberá recordar que fuiste tú quien mostró esa imagen de ese restaurante de lujo en la Ciudad de México, pese a estar bajo libertad condicional, el señor se daba una vida de rey, y después de tu evidencia y trabajo periodístico, regresó a prisión Emilio Lozoya. Yo te pregunto, Lourdes, ¿veremos, de verdad, veremos a más gobernadores, narcogobernadores de Morena en prisión? ¿Esto le alcanzaría? ¿Te imaginas así? Bueno, Nicolás Maduro está en prisión. ¿Te imaginas a un López Obrador o a sus hijos o a su pandilla o a su cártel? Gente importante como Adán Augusto López en prisión algún día, Lourdes.
0: Sí, yo creo que sí. Y mira, José Luis, lo que dices tú del narcogobernador, porque ahora sí lo podemos decir, después de la narcoelección que vimos en el 2021. A ver, hay que recordar, ese día que ya gana Rocha Moya, con una operación que ya quisiéramos no ver, haber visto lícitamente, no ilícitamente, ¿no? Para la oposición y demás, que guardaran todas las urnas, que estuviera todo resguardado. Eso pasó, pero con el crimen organizado de la mano con los morenos. Ese día Mario Zamora, que era el candidato de la oposición PRI-PAN-PRD, ¿te acuerdas tú ese día? Uh-huh. Sale y dice, oye, claramente vivimos en una democracia, o bueno, él es un demócrata y dice, yo tengo que decir que los números no me favorecen, voy a declinar en este momento, o bueno, no declino, sino ya reconozco que perdí, pero le pido con mucho respeto a los malos que por favor nos regresen a la gente que levantaron. Les levantaron al menos 200 operadores. La presidenta Claudia Sheinbaum se ha cansado de decir que quiere pruebas de los 10 acusados, ¿no? Bueno, por lo menos ya vimos que 2 de los acusados de los 10 se fueron ellos a entregar, a decir yo prefiero pactar con el gobierno de Estados Unidos a seguir con este numerito. Pero no solo eso, Paola Gárate, que es hoy diputada priista local allá en Sinaloa, ella dice, ¿quiere pruebas la presidenta? Aquí estoy yo. Esto es muy sencillo, aquí estoy yo. A mí me levantaron en esa narcoelección del 2021 un convoy de 20 camionetas con armas largas. Señora presidenta, aquí estamos. Y señora presidenta, nadie quería levantar, ningún abogado quería firmar la impugnación o por lo menos dejar claro una denuncia, ¿no?, de lo que había pasado ese día de esa narcoelección. Tuvieron que venir hasta la Ciudad de México, a la Fiscalía General de la República, para poderla interponer, ¿te acuerdas tú? Entonces, esa narcoelección del 2021 no nada más fue la de Sinaloa, fue toda la costa del Pacífico. Y además, José Luis, nuevamente, haciendo un recuerdo, una remembranza, si lo quieres llamar de esta manera, y Mario Delgado, ¿dónde queda, apá? No lo dijo el propio Porfirio Muñoz Ledo, que en paz descanse, en su momento cuando estaban compitiendo, ¿te acuerdas?, por la presidencia de Morena. Dijo Porfirio Muñoz Ledo, oye, esto no está siendo un piso parejo. Él trae dinero del huachicol, él está aliado con el crimen organizado. Y él es Mario Delgado, y él fue el presidente de Morena, y él es el que llevó a Morena a ganar toda la franja del Pacífico con dinero de Sergio Carmona. Y nuevamente, no nada más hay videos, hay fotos y hay hasta bitácoras de que Mario Delgado usaba las camionetas de Sergio Carmona, usaba los aviones de Sergio Carmona, asesinado, ¿te acuerdas tú?, en San Pedro García, allá en Monterrey, allá en Nuevo León. Entonces, esto no es un chiste, no es de que nosotros, la prensa o la oposición, los está acusando de narcogobierno. Lo dijeron desde la Casa Blanca.
2: Entonces, pues yo creo que sí, cada vez les está subiendo más el agua, porque déjame te platico que además hice para la otra verdad, mi canal de en YouTube, un programa la semana pasada justamente sobre Sinaloa. ¿Has hablado tú con un sinaloense de cómo están viviendo? Ellos mismos te dicen, vivimos con terror. Mientras ustedes en Aguascalientes, pues te levantas, te bañas o te tomas tu cafecito y te vas a trabajar, vas y vienes, y en la noche te vas a cenar o te vas a con tus cuates y demás. Tú sabes que en Sinaloa, en un estado de la República Mexicana, vive la gente con un autotoque de queda.
1: No salen.
2: Que no se atreven a salir en las noches, que cuando se va la luz ya no salen. Que están las plazas al 40% de su capacidad porque pues la gente se ha ido. Y entrevisté a la gente y sobre todo a la presidenta de Coparmex allá en Sinaloa, Marta Reyes, quien con miedo pero también muy valiente, porque esos son los sinaloenses ahorita y ellos no son narcos sinaloenses, tienen un narco gobernador, uh-huh, un narco gobierno, pero no son narcos sinaloenses. Ellos todos los días se la rifan viviendo ahí. ¿Sabes hasta de qué tienen carencias la gente de Sinaloa? De médicos. ¿Sabes, José Luis, por qué? ¿Sabes qué me platicaron? Que los médicos se han ido de Sinaloa porque cada vez que hay enfrentamientos vienen por ellos para que atiendan a su gente. ¿Cómo te quedó el ojo? Y eso es lo que se vive hoy en día en Sinaloa. Y hoy en día en Sinaloa, los niños de Sinaloa, pues así como nosotros en la Ciudad de México, tenemos un protocolo porque somos una tierra donde tiembla y sabemos qué hacer en caso de escuchar la alarma sísmica. Bueno, pues en Sinaloa ya hay protocolos para los niños en las escuelas para decirles, si escuchas una balacera, ¿qué tienes que hacer y cómo tirarte al piso? ¿Eso es normal?
1: No, evidentemente no. No, bueno, aquel dejó, con todo respeto lo digo hacia ti, pero a ellos no. Se fue un cagadero en Sinaloa, ¿no?
2: Así es, pero entonces también hablas con Juan Manuel Partida, el presidente de la Asociación de Periodistas, y me dijo dos cosas, y está grabado, te repito, en el programa de La Otra Verdad. Y me dice, por un lado, yo tengo una fuente que me dijo, yo iba desde las oficinas del gobierno de Quirino Ordaz, hoy flamante embajador de México en España, porque le dieron ese premio por haber entregado el Estado, le llevaba dinero del gobierno del estado de Sinaloa a la campaña de Rochamoya. Entonces, que no diga que no pactó. Y de verdad debería de renunciar. Pero bueno, pues ya sabes que los políticos y sobre todo ellos, pues tienen otros estándares diferentes a los nuestros. Pero no nada más eso. Quirino, el día de la elección, también dijo, hay que darle la vuelta a la página, ya nos ganaron, ya no hay que hacer nada, pues, ¿ya para qué? Ah, pues claro, porque él ya sabía que se iba a ir a vivir España bien tranquilo y bien feliz, pero además también tengo documentado por Juan Manuel Partida, te repito, el presidente de los periodistas de allá de Sinaloa, en donde hubo entregas de maletas de dinero a los hijos de Andrés Manuel López Obrador. Y el presidente se le llenaba la boca en todas las mañaneras de decir que el presidente sabía de todos los negocios jugosos que se hacían en este país, ¿o no?
1: Uf. Dios nos dé la oportunidad, Dios nos dé vida para ver esa videoteca de los ardillos, Dios nos dé vida, mi querida Lourdes, para ver a López Obrador en prisión, y aquí en el caso de Aguascalientes, Dios nos libre de Morena.
2: Y mira, déjame decirte, de la videoteca esto que tú dices, de los ardillos, tienen dos objetivos. Uno, sacar del camino a quienes no se dieron a su extorsión. Y eso es el primero, ¿no? Lo sacas. Y el segundo objetivo es enviar un mensaje claro al resto de los políticos y autoridades con los que se han reunido de o haces lo que yo quiero o me dejas hacer lo que yo quiero o exhibo mis imágenes. ¿Y te acuerdas tú? Exhibieron primero a Jorge Suriel de los Santos, que era fiscal en Guerrero. Uh-huh. Luego vimos a Norma Otilia Hernández, que ella era la alcaldesa de Chilpancingo y estaba sentada con los ardillos. Luego vimos una fotografía de José Erasto Figueroa, exdelegado de Transportes, por presuntamente negarse a otorgar concesiones. Entonces hay un chorro de evidencias que nos dice que los ardillos tienen una videoteca y por eso pueden hacer lo que quieran. Y por eso al final del día le decapitaron al exalcalde de Chilpancingo y no pasó absolutamente nada. y el 15 de febrero del 24, Celso Ortega afirmó que López Obrador recibió dinero de los Zetas en el 2006.
1: Qué pinche miedo, pero bueno, pues se metieron a la mierda y tendrán que pagar las consecuencias, Lourdes, y ojalá Dios nos dé vida para poder ver eso.
2: Así es, y hay que acordar, ¿por qué está pasando esto? Por Estados Unidos, ¿eh?
1: Sí, claro. Claro,
2: no, exacto.
1: De forma local, doméstica, esto jamás habría ocurrido. Esto es gracias, sí, lo hemos dicho, gracias Donald Trump, abiertamente, gracias Donald Trump. Sean cuales sean sus objetivos, motivos, lo que se agradece es todo lo que pueda limpiar en este país, mi querida Lourdes.
2: Así es. Y oye, yo te agradezco enormemente que me hayas leído, que me hayas puesto en portada y tenerme el día de hoy contigo. Me siento privilegiada de estar contigo.
1: Para mí es un honor, profunda admiración y respeto a tu trabajo. Te seguimos leyendo en Financiero y te seguimos en La Otra Verdad. Un abrazo sincero, cariñoso y de gratitud, Lourdes Mendoza.
2: Al contrario, y no es por echarme a flores y publicidad, pero lee mi columna de hoy de lo que está pasando con Tadei, como en 3 años ha acabado con el INE, por soberbia, por avaricia y por ignorancia.
1: Lo voy a hacer y lo voy a compartir. Abrazo, Lourdes, buen día.
2: Que tengan muy buen día. Hasta luego.
1: Hasta luego. Lourdes Mendoza es de las periodistas más chingonas de México. Hoy con José Luis Morales en JLM Noticias. Imagínense, tienen grabado al presidente. Tienen grabado al presidente, los pinches ardillos, los pinches narcotes allá en Guerrero. Tienen grabado al presidente López Obrador. Uy, uy, uy, uy, muy rápido, porque estamos ya en la hora 2, son las 8:34. Tenemos que correr, compañeros. Tenemos en Twitter 500 conectados, 1000 conectados, YouTube 700 conectados, en Facebook. Y voy a revisar porque sí tengo cosas urgentes en la red. Tengo cosas urgentes en JLM Noticias. Otro video de la situación en Jalpa, Aguascalientes. Paso con precaución. Me están reportando narco retén en Aguascalientes, Jalpa. Narcorretén, Jalpa, Zacatecas, Aguascalientes. No hay información completa, pero hay video. José Luis Morales anuncia narcorretén, Jalpa, Aguascalientes, Jalpa, Zacatecas, Aguascalientes. Todo pasa aquí, Dios mío. ¿Qué no hay medios en aguas? De última hora continúa el operativo en Enjambre. Ahora en Morelos detienen a Agustín Toledano, presidente municipal. Irving Sánchez, expresidente de Yecapixtla. Esto lo da a conocer Omar García Harfuch. Y lo que le decían narcorretenes. ¿Esto tiene solo video o tiene sonido, compañeros de Star? ¿Tiene algún tipo de sonido? Ok, lo vamos a poner. Esto es delicado, esto es urgente. Son las 8:35. Estoy entrevistando a Lourdes Mendoza y estoy informando en redes sociales simultáneamente que tenemos narcobloqueos en este momento en Jalpa, Aguascalientes, carretera Jalpa, Aguascalientes. Nadie lo sabe, se está enterando en JLM Noticias. Corre video.
3: Allá, ¿se ve ese que está bien?
1: Mexicanos detenidos en Nigeria tras desmantelar una sofisticada y multimillonaria red de producción de metanfetaminas. Mexicanos, narcomexicanos, hasta en Nigeria. De verdad, créeme. 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
4: Hola, buenos días.
5: Sevilla. Y yo todo ese tiradero.
4: Vuelvan a separar por géneros. Hace muchos años yo recuerdo que todos los cholos y ellos estaban allá atrás de la Expo Plaza, tenían su área. Ahora andan repartidos por todo.
6: No, José Luis, la mera neta, ya mejor lánzate tú de gobernador. Ya lánzate y esto tiene que cambiar, José Luis, porque la neta, ya hace un cambio aquí en Aguascalientes.
7: Buenos días, José Luis, buenos días. Y te faltó irte al Palomino y los miradores. Todo está bien feo, bien lleno de baches, agujeros y
8: pinche ranchero.
7: Todo está bien feo, todas las calles.
9: José Luis, yo escucho La Mexicana. Lo del Foro de las Estrellas está bien que no lo hagan y que ese dinero se ha invertido en bienestar para todo el Oriente, pero también la gente del Oriente le falta educación cívica, que es también porque tienen hecho un desastre todo, casi todo el Oriente.
10: Buenos días, José Luis, yo escucho La Mexicana con el jefe de jefes, el patrón. Oye, fíjate que sí es cierto, deberían de mejorar la feria, deberían de cerrar en el nuevo foro o en el mismo foro que está, deben de encerrar ahí los alcohólicos y ya todo el perímetro ferial que no vendan cerveza.
11: José Luis, totalmente de acuerdo con esa periodista. En México no tenemos gobierno, tenemos una bola de ratas, narcos, que llenan sus bolsillos a costa de todos los mexicanos, que no hacen nada por el pueblo.
12: Buenos días, José Luis. Yo escucho La Mexicana. Pues eres muy certero en referente a lo que te estás refiriendo a la feria. Es verdad. El teatro del pueblo ya no es del pueblo, es del gobierno. Porque pues ahí entra puro gato del patrón.
13: Muy buenos días, José Luis. Yo escucho La Mexicana. Lo que había de hacer este gobierno debe de arreglar los drenajes, que son un asco, José Luis. Las calles son una porquería. Llegan a tu casa y te preguntan que qué ocupas, qué ocupamos. Ellos saben lo que se ocupa.
14: 755.
15: José Luis, te faltaron los Freddy's, Acapulco Tropical, Primeritos de Colombia.
16: Buenos días, mi jefe de jefes. Con respecto al tema de lo jodido que estamos acá en el Oriente, mira, el gobierno tiene mucha culpa, pero también deben de tomar responsabilidad las personas. Yo te voy a decir algo, y se me van a echar encima ahorita un chingo de cabrones, pero es la verdad. Si muchas calles están llenas de baches y madreadas, es por tanto pinche tráiler que no deben de circular en estas colonias. Deben de dejar sus unidades en las zonas industriales y desplazarse en coche o en otro vehículo a sus casas.
17: Yo escucho a La Mexicana. Eso del Foro de las Estrellas, yo no estoy de acuerdo. Si aquí hacen negocio, quieres un boleto y todo el mundo lo vende, y son boletos que son gratuitos para la gente, para uno, para el pueblo, y todo el mundo los vende.
18: Morales, este pinche gobierno lo que quiere es echarse dinero a la bolsa. Ya sabes que gastan 1,000,000 y se echan 2 a la bolsa. Pinche gobierno ratero.
19: Buenos días, José Luis. Que ven acá para el sur. Acá para lo de la coca por coyotes, que venga para que vea cómo nos tienen las calles, sin pavimento y sin nada. Nosotros también pagamos impuestos, ¿verdad?
20: Arreglar el parque Tabachín del Jesús Terán, que está descuidado.
21: José Luis, buenos días. Escucho a La Mexicana. También, amigo, tiene que ver mucho la cultura de la gente. La cultura de la gente. Y vas al Oriente y la gente tiene cero cultura.
22: Buenos días, Pepe, ¿cómo estás? El Foro de las Estrellas es una estupidez hacerlo en la San Marcos. Todos los boletos o todos los lugares asignados ya están vendidos. Patrocinadores, gente de gobierno, pura gente inservible que no aporta nada al Estado.
23: El Foro de las Estrellas, José Luis, sí, de las estrellas de la política y del gobierno. Dime, ¿qué fue la zona cero? Puro rockstar, puro mugroso que hasta se bañó para hacer campaña política, salir en las revistas junto con sus achichincles. Y el pueblo mugroso y noble, allá brincándose por los barandales porque no pudo entrar.
24: Buenos días, José Luis. Oye, mira, nosotros fuimos acá de Estados Unidos a la feria. La feria está bonita, seguridad buena, pero la ciudad es un pinche asco. Unos agujeros, y lo que ya viene el tiempo de lluvias de nuevo.
25: Buenos días, José Luis. Pues yo nomás te quiero decir que los políticos hacen lo que les pega su rechiflada gana. Y de verdad que cansancio para la ciudadanía, que solamente nos cobran impuestos por todo, pero, ay, cabrón, ¿cómo hacen cosas de verdad.
0: No, José Luis, ya cuál teatro del pueblo, ya del pueblo no tiene nada. No por nada le cambiaron el nombre a Foro de las Estrellas.
1: Aquí en la calle José Fortito Domínguez pusieron un tope antes del semáforo de López Mateos.
2: Buenos días, chairos. Ahí está, no los escucho. Ustedes que tanto defendían a su cabeza de Estopa, ¿ya vieron lo que realmente es su partido de Morena?
3: ¡El hidrocálido!
5: Son las 8:42, son las 8:42. Estoy revisando mi teléfono personal. José Luis, algo está pasando en la Universidad Tecnológica de Aguascalientes. Un maestro de ahí me comentó que este cuatrimestre dieron de baja más de 300 alumnos por tema de calificación. Pues esa sí que no es una buena noticia. José Luis, quiero que le mandes un saludo a mi mamá, es su cumpleaños hoy. Doña Irma Rivera López es fan de JLM Noticias. Un abrazo, una felicitación, un abrazo muy cariñoso. Feliz cumpleaños. También tomo nota. Me comentaron ayer de un problema que hay en el fraccionamiento San Ángelo. Palabras más, palabras menos, líneas más, líneas menos. La gente expresa que han sido maltratados por el presidente de ese fraccionamiento residencial. La administradora fue acusada, despedida de una forma muy grosera. Los aislaron, los privaron de su libertad. Gracias a Dios, algunas cámaras pudieron grabar, en otros casos no pudieron grabar, los llevaron a zonas cero. Y bueno, me mandan mensajes de la propia administración de San Ángelo, problemas en el condominio, y ya estamos trabajando en la investigación correspondiente. 8:44, bueno, pues entonces, pues está lo del Foro de las Estrellas, la voz del pueblo, es la voz de Dios. Y la gente reclama que el Teatro del Pueblo vuelva a ser el Teatro del Pueblo y no el Foro de las Estrellas, un foro VIP para solo invitados VIP y con artistas del pueblo. Y la gente dice no al nuevo Foro de las Estrellas. Y la gente pide el embellecimiento de la ciudad, apoyar a los pobres del Oriente. Tantas cosas que se pueden hacer en Aguascalientes, ¿por qué energía, dinero, negocios para cosas que no necesita nadie? Cristian Nodal cancelado, Gerardo Ortiz vetado. Siento temor cada vez que habla Saúl, cada vez que habla a los medios, lo dice el propio Ricardo Monreal de su carnal. Me cago, me pongo a temblar cada vez que habla este cabrón. JLM Noticias, corre video.
8: Saúl tiene su propia autoridad y su propia convicción. Siempre lo voy a querer porque es el hermano menor, pero cada vez tengo que navegar contracorriente. Me da miedo cuando declara, porque todo de todo, imagínense, les digo, Saúl, si ves la tempestad, ves lo que está pasando y no te hincas, hijo de Dios.
5: Y bueno, también en portada, lo que cuesta un boleto para la final en el fútbol mexicano, 267 mil pesos, que no se va a aprobar el Perfect Day. La Semarnat va a frenar, vaya, el proyecto del Royal Caribbean. Es un proyecto que iba a hacer mucho daño ecológico en Quintana Roo. No se han cansado los de Morena de chingarse a Quintana Roo, bueno, chingarse a todo México. Alarma por ébola, y le decía, alarma también en México. El Congo viene a jugar aquí a Guadalajara. Hoy escriben aquí, Loret de Mola, lo que dicen Andy, Clara y Jesús contra Claudia. Uf, uf. Riva Palacio, Catón, Nacho Ruelas. Mario Maldonado, Insunza, sería el primer sacrificado que México va a entregar a Estados Unidos. asegura Mario Maldonado, que es una chingonería de periodista, y lo tenemos aquí en JLM Diario, que el primero que va a ser sacrificado por México va a ser Insunza,

0: un compa que fue secretario de gobierno con Rochamoya, luego senador de la República, un pinche narcote de Morena, punto. Me voy a Hidrocálido con Universal, ¿les va a doler más? Digo, si escuchar a Lourdes Mendoza les dolió, más les va a doler hoy a ustedes, chairos, cuando vean el Universal JLM Diario. Tere Jiménez recibiendo un reconocimiento en Washington por liderazgo y capacidad. Participó en el galardón The Good Neighbor Awards 2026. Y mientras los gobernadores de Morena son perseguidos, mientras a los gobernadores de Morena les quitan la visa y mientras los gobernadores de Morena ya no saben cómo esconderse del gobierno de Estados Unidos, Tere va a Washington. Y a Tere le dan un reconocimiento. Hay niveles, chairos. Hay niveles. Mayer renuncia a la 4T. Bueno, está Sergio Mayer. Renuncia a la cuarta transformación. En pocas palabras, Lula Reyes. Buenos días.
1: Gracias, Pepe. Buenos días. Sindicato Nacional de Controladores de Tráfico Aéreo convoca a huelga. La situación es insostenible. No hay operación segura. El emplazamiento se entregará este miércoles. Semarnat dice no a parque acuático en Quintana Roo. El proyecto Perfect Day de la empresa Royal Caribbean, que se tenía planeado realizar en playas de Mahahual, no fue autorizado por la Secretaría de Medio Ambiente. Sergio Mayer presenta renuncia a Morena tras meses de polémica y desgaste interno. El diputado federal presentó una renuncia irrevocable a su militancia en Morena, de acuerdo con un documento fechado el 15 de mayo de este mismo año. Maquilló Pemex cifras a su favor. De 2018 a 2024, cuando el director era Octavio Romero, así como en el 2025 con Víctor Rodríguez, la petrolera tuvo mayores pérdidas a las que reportó. Granizada pinta de blanco inunda la Ciudad de México y cuatro estados más. Las afectaciones se reportaron principalmente en la capital del país, el Estado de México, Morelos, Tlaxcala y Querétaro. México está listo para enfrentar el ébola y hantavirus. La Secretaría de Salud confirma vigilancia total. Además, hay cero casos hasta ahora. Otra vez, el Chapo Guzmán envía cartas a Corte de Estados Unidos, exige nuevo juicio y cuestiona el veredicto que lo condenó en el 2019. Un médico estadounidense en contacto con paciente de ébola será hospitalizado en República Checa. El médico no presenta síntomas del virus mortal y será hospitalizado por precaución. La Organización Mundial de la Salud espera que en 2 meses haya vacunas para contener el brote de ébola actual. La vacuna se espera que pueda desarrollarse en 1 o 2 meses a más tardar, dijo la OMS. Y en los espectáculos, Cristian Nodal cancela presentación en Sonora. El intérprete canceló oficialmente el concierto que ofrecería el sábado 23 de mayo en el Estadio de los Yankees en Ciudad Obregón, Sonora. Esto lo dio a conocer a través de un comunicado. Gerardo Ortiz no acató la ley y es vetado en Querétaro. Está burlándose de la autoridad, cantó narcocorridos. No volverá a cantar aquí, aseguran las autoridades. Hasta aquí mi reporte. Buenos días.
0: 8:50, las 8:50 y nos vamos al Aguas. Al Aguas también lo hacemos aquí en los talleres de JLM Diario. JLM Diario. Sí, del gran grupo JLM Noticias, el medio de comunicación más grande de la historia de Aguascalientes, JLM Noticias. Sentencia histórica. 200 años de prisión a un delincuente por robo, secuestro exprés en una tienda en el 2022. Bueno, solo una rápida reflexión. Ojalá si fueran todas las sentencias, ¿no? Yo no sé si Mamá Lucha sea muy poderosa, pero yo he visto cabrones que hacen cosas peores aquí, matan, violan, secuestran 10 años, 15 años, 20 años de prisión. Y este güey que se metió a Mamá Lucha, se metió a Bodega Aurrerá y le chingaron 200 años de su vida. Osito Cortés, adelante, buenos días.
2: No puede ser, José Luis, muy buenos días. Sentencian a sujeto a 200 años de prisión por robo y secuestro exprés. Esto en agravio de una tienda de Mamalucha en el Puertecito de la Virgen. ¿Qué opine la gente? ¿Merecida sentencia o exagerada? Además, balean a sujeto en Cumbres 3. Así lesionado con proyectiles de arma de fuego, caminó lo que pudo hasta llegar a un anexo a pedir ayuda. Y por si fuera poco, localizan a Chavita desaparecida y 2 menores de edad más Hidrocálidos allá en Villa García, Zacatecas. Fueron rescatados sanos y salvos. Es lo más destacado en el ámbito policíaco, José Luis. Muy buenos días.
0: ...8:52, Gustavo, ¿cómo estás? Buenos días.
3: Pepe, muy buenos días. Hay una canción que está circulando ahora, Pepe. nueva, nuevecita, es mejor que el corrido que acabas de oír de Chihuahua, y se llama Seis veces te robé, así como Paquita del Barrio. Seis veces te robé. Se metió seis veces el mismo ladrón a robar al mismo lugar, no lo puedes creer. Acabó. Un laboratorio ahí en Bosques.
0: Laboratorio en Bosques, bueno, sí.
3: Un laboratorio clínico. Seis veces regresaba.
0: O sea, el mismo güey.
3: Así es.
0: Al mismo laboratorio.
3: Ya lo agarraron.
0: Sí.
3: Gracias a cámaras de seguridad, pero ellos no tenían. Entonces dices, no puedes creer. O sea, que digo, que te hagan una, órale, dos, pero ya.
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0: No, bueno, pues para que no te hagan la de Paquita, la del barrio, no tres veces, sino seis veces.
3: Seis
0: te
3: veces.
0: Robé,
3: sí.
0: Cabrón.
3: Sí, sí.
0: No,
3: sí
0: están muy caros.
3: No, la verdad es que...
0: Tío, con todo respeto, pero pues, la verdad es pues, que pendejos, ¿no? A ver, oye, güey, ya seis veces, hermano, no mames.
3: Y regresaba y decía, pues si se puede, no, ¿por qué no?
0: El ladrón feliz de la vida, así ¿no? 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
3: Así es, Pepe.
0: Gustavo, gracias y buenos días.
3: Muy buen día, muchas gracias.
0: Las 8:56, momento de pausa, pausa de las 9. Vamos y venimos. 449-122-5770.
4: Buenos días, yo escucho a Sergio Rey. José Luis, aquí con este gobierno que tenemos de Morena, son unos cínicos. Los hechos cuentan. Todo lo que se está viendo se los dices en su cara y ellos lo niegan, dicen que no. Los hechos cuentan. ¿Para qué queremos un gobierno que no pueda defender al país, que no pueda defender al pueblo, que no pueda defender su gente?
5: Buenos días, yo escucho a la mexicana, a José Luis Morales. Estoy escuchando tu comentario sobre el hecho de los cambios a la feria y sí, la verdad, eran muy, muy, muy importantes y muy asertivos. Entre ellos, mi punto de vista. Bien decía el obispo que la tradición de la feria de San Marcos es por el santo en San Marcos, ¿verdad? San Marcos. Y también sería muy importante, o sea, atraer un poco más a lo que es el de la verdadera festividad, que es San Marcos, el santo. Entonces, algo de eso también. De lo que estás diciendo me parece muy asertivo, muy bien. Igual, algo más también para la iglesia se puede decir, ¿verdad?
6: Bueno, es mi Pepe, sí, la feria huevos que tiene que cambiar, y no más para los pobres, porque pues si eso es de lo que se quejan los inversionistas, de que la gente no va a gastar. ¿Tú crees que un puño de gente con un arriero y una hielera deja dinero a la feria, y la gente que puede dejar dinero no va porque está lleno de esa gente?
7: José Luis, no necesitas irte al oriente, arreglar el oriente, vete acá de Belisario a Avenida de los Maestros, ahí hace falta un retorno.
8: Feria de tradición como era, José Luis, tapancos, en el jardín, la banda tocando, meter la feria de tecnología, la feria industrial, o sea, para seccionar todo, la zona de antros, la zona para la gente adulta, o sea, para que le des cavidad a toda la gente se exprese.
9: Sí, José Luis, como tú dices, poco a poco, pero la gente no tiene tiempo. La gente se tiene que salir ya de sus hogares. Y es increíble que la presidenta diga que van a platicar. Qué feo, o sea, nadie se pone en el lugar de esas personas.
10: Buenos días, José Luis. Sí, mira, el oriente como que está muy olvidado, está muy, muy olvidado. Las calles llenas de baches, fugas de agua, contenedores repletos, tirado la basura afuera del contenedor porque no pasan los camiones.
11: Buenos días, José Luis, buenos días. Si hablas de villas, deberías de empezar por todos los paracaidistas que son los que llegan a hacer sus desmadres. Esos sí son los que deberían de correr antes de invertir al oriente. Y verás que con esos villas se levantan. Pero primero hay que sacar toda esa bola de malandros que hay en todo villas.
12: No escucho a la mexicana. La única vez que fui yo, cuando estaba el Teatro del Pueblo, pues bien chido. Me senté casi casi el tamero adelante a ver a Vagón Chicano. No, que ahora puro QR y tarjetas VIP, bla, bla, bla. Va, va, va. Y ahora es puro amigos, hijos del gobierno. Dan risa.
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14: Muy buenos días, este es el reporte vial. En estos momentos tenemos un accidente por alcance sobre salida San Luis, esto en sentido de circulación de oriente a poniente. Si usted viene directamente del Guadalupe Peralta y llega al semáforo de siglo XXI, tome sus precauciones, ya que se ven tres vehículos involucrados sobre carriles centrales, lo que ya está generando pues un cuello de botella y sobre todo por el tema del piso mojado. Tome precauciones, salga con tiempo, maneje con precaución para evitar más accidentes.
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Son en este momento las 9 de la mañana con 11 minutos, hora del centro, ya 23 grados. La temperatura en Aguascalientes, México, llovió esta madrugada, no hay pronóstico para el resto del día. Eso sí, mucho calor, hasta 35 grados, mucha humedad en el centro del país. 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

0: Esa hermana desconocía que agentes de la CIA participaron en el operativo de Chihuahua. Otra que les va a doler, chairos, la gobernadora Tere Jiménez, ahora en la Asociación de Universidades Públicas, allá en Washington, en los Estados Unidos. Mientras, les repito, los gobernadores de Morena ya no tienen visa. Los gobernadores de Morena, por nada del mundo, irían a Estados Unidos. Tere Jiménez sí. Ellos no. Rocha Moya, ¿iría a Estados Unidos? Si lo andan buscando, hermano. A él y a varios narcogobernadores de Morena. La verdadera arma de los ardillos no son las balas, José Luis. Es la videoteca. Estos pinches narcotes de Guerrero tienen grabados a personajes, hasta López Obrador. Imagínate tener grabado a López Obrador en campaña rumbo a la presidencia de México recibiendo lana de estos pinches mafiosotes de Guerrero. Eso me dice Lourdes Mendoza. Sí, sí, la famosísima Lourdes Mendoza estuvo conmigo esta mañana desde la redacción del Financiero. Gracias, Lourdes. Un saludo especial. Asaltan a punta de pistola en Morelos. Estaba transmitiendo en vivo un periodista y lo asaltaron, lo bajaron del coche. Narco bloqueo, le confirmo, Jalpa, Aguascalientes. Sigue el narco bloqueo. Tengo varios narco bloqueos. Carretera Jalpa, Zacatecas, Aguascalientes, Aguascalientes. Mucha precaución. Si usted ya pasó por el lugar, tengo videos, evidencias, pruebas, videos ya en JLM Noticias. Y si usted está por el lugar y me quiere contar, 449-122-5770. 449-122-5770. Me da mucho gusto saludar y recibir en este estudio a Leti Olivares. Ella es la muy destacada alcaldesa de Tepezalá, un municipio que ha hecho las cosas muy diferentes, muy, muy diferentes. ¿Cómo ha cambiado Tepezalá? Y hoy la noticia es que va a comenzar su feria. Pero una feria de pueblo, de esa que reclamamos, esa que le reclamamos a San Marcos. Una feria del pueblo para el pueblo. Lo dije esta mañana y lo sostengo. Los ricos ya tienen para ir a Las Vegas. Los ricos ya pueden ir a México, Guadalajara, Monterrey, Las Vegas, Europa. Las ferias deben ser para el pueblo, para que las disfrute la gente que no tiene ni un pinche peso para ir a los conciertos carísimos, restaurantes carísimos. No puedes hacer una feria VIP. Las ferias tienen que ser para la gente, son válvulas de escape para el pueblo, no para los VIP, no para los del campestre. Un gustazo, Leti, siempre recibirte en tu casa, mi presidenta de oro. ¿Cómo estás? Buenos días.
1: Bueno, pues buenos días. La verdad, con el gusto de saludarte y muy contentos. Efectivamente, este sábado arrancamos nuestra edición ya, pues nuestro quinto año ya. Y la verdad es que este año ha sido muy, la gente lo asumió muy contenta. Primero, bueno, pues...
0: O sea, es una feria nueva.
1: Importante decirte es que el concepto lo sigue asumiendo la gente, o sea, que le llamamos Festa Nacional Tepezalá. Y ahora la describimos explotando la cultura, la tradición, nuestra historia, sin perder nuestro origen, mostrándonos al mundo a través de una cartelera, pero sin perder el tema de la cultura, de la historia, del tema artístico, del tema turístico que estamos apuntalando sobremanera. Y la verdad es que sí, fíjate, arrancamos el sábado 23, viene precisamente María José. La verdad es que la gente emocionadísima, es una artista de talla internacional y que le gusta a la gente. Y
0: es una voz muy mexicana. Y aquí, fíjate, por ejemplo, increíble. De las artistas más exitosas, este año ya no vino, del Palenque de San Marcos.
1: Sí, fíjate.
0: Es que no necesitas ir tan lejos, en México hay tanto talento y tan escuchado por la gente.
1: Y a la gente le gusta, sí, ¿ves? Por claro. Ejemplo, otro que vamos a traer son los Acosta, que tú pudieras decir, bueno. Son de antaño, pero al final la gente le gusta, pues los, y muy mexicanos, y que la gente los
0: son asume, de los que más canta. Llenan el foro, la de las estrellas.
1: Totalmente.
0: Los Acosta, que son de aquí, de San Luis Potosí.
1: La gente muy contenta, y aparte de todo este espacio, efectivamente sí coincido, bajo la perspectiva, que es una semana muy intensa, donde efectivamente la apuesta que nosotros hacemos es para que efectivamente la gente vaya y lo disfrute, pero también la derrama económica se quede con nuestros comerciantes, desde el que vende sus tacos hasta la que vende sus chacas, por supuesto, hasta el que vende sus barras, pero al final es una semana que la gente tiene la oportunidad de generar esa riqueza que difícilmente a veces en un año lo logran, y que bueno, a través de este espacio la gente puede sí distraerte, puede tener un buen elenco, puede estar en un buen espacio, porque al final... El espacio en lo que tenemos, ahí tienes todo, todo está compilado, okay. Todo está de una manera

0: Que, a ver, si quieres ir a los juegos, aquí están. Si quieres ir a la barra, aquí está. Si quieres ir al baile, aquí está. Si quieres ir al concurso de pintura, aquí está.
1: Todo
0: Si quieres ir, aquí
1: en un
0: está.
1: mismo
0: Entonces,
1: perímetro.
0: en el mismo perímetro tiene todo el espacio. Es una feria muy familiar, por supuesto, donde efectivamente pues la gente converge. Por ello es que si tú te fijas, esta cartelera la hicimos de manera integral pensando en todos los sectores.
1: A
0: Si bien
1: ver,
0: es cierto,
1: me
0: pues
1: hablas de María José, que muchos jóvenes de Tepezalá, pues, la
0: jóvenes y sobre
1: seguirán.
0: todo de otros lugares también de la República ya están. La verdad es que está una
1: No,
0: efervescencia muy
1: aquí mismo,
0: interesante.
1: mucha, te digo, llenar el
0: Las K-pop,
1: palenque.
0: mira, las
1: Okay.
0: K-pop, ahí como ves, eso fue un tema cuando la dimos a conocer, sobre todo para los niños.
1: Sí,
0: Yo quedé
1: claro.
0: impresionada. No, honestamente, no pensé que fuera a tener esa demanda tan grande. O sea, el tema de que los papás van a llevar a sus niñas,
1: Sí,
0: a sus
1: claro.
0: hijos,
1: Qué
0: a ver
1: padre,
0: este
1: qué padre un
0: espacio.
1: evento también para
0: Y lo
1: familia.
0: pusimos muy familiar para precisamente los Acosta, insisto, es un tema ya de antaño, pero que al final les encanta. O sea, a la gente
1: Se llama
0: le
1: María
0: encantó.
1: José.
0: Las K-pop, los
1: Qué
0: Acosta,
1: poca
0: por mencionar
1: costa.
0: algunos ejemplos,
1: Ok.
0: Legítimo, Paul Urias, El Flaco también va a estar allá, cierra con nosotros precisamente.
1: Ok.
0: Y
1: Pues
0: bueno, parte de todo este
1: está como muy
0: compilado,
1: de pueblo,
0: un
1: ¿no?
0: rodeo
1: A
0: también.
1: rodeo.
0: Y aunado, por supuesto, pues está la rondalla, va la de San Marcos, va la Orquesta Sinfónica también. O sea, también hay cultura, también arte, también tenemos concursos de la Joya de Aguascalientes, que así se llama, un concurso de canto que hacemos muy de ir con los comunidad. También hacemos, por ejemplo, también un concurso de intercolegiales, también de ahí del municipio. Entonces, efectivamente, es un momento donde la gente se apropia de su feria, porque así es. O sea, queremos que cuando nosotros la presentemos esta semana intensa, que es, sí, efectivamente van a venir de otros lugares de la República,
1: Qué
0: porque lo
1: bueno.
0: han venido, en una semana tenemos 250 mil, 300 mil
1: No me
0: visitantes,
1: digas.
0: es así. Y aparte de ello, yo les decía algo bien interesante. Si bien es cierto, nuestro reto hace un año, 2 años, porque era el reto, nos decían, oye, pues está muy bien, sí, todo, pero pues siguen faltando hoteles, siguen faltando espacios de donde quedarnos. Y de hace 2, 3 años, ahora pues ya tenemos diversidad, aparte de Astralis y Cosmos, las cabañas que tenemos ahí, departamentos, o sea, ya tenemos esa oferta que antes era un horizonte
1: O sea, hiciste una feria
0: que para uno.
1: pensando en llevar gente a Tepezalá.
0: También tema turístico, por
1: Hay que ir en
0: supuesto.
1: el día, hay muchas cosas que ver, hay que comer conejo.
0: Sí, también,
1: Hay
0: por
1: que comer
0: supuesto.
1: conejo.
0: Ahí también van a
1: Luego,
0: estar los del mezcal,
1: pues
0: los del conejo. También ahí saludos a Arnulfo, a
1: mezcal
0: Guille, que
1: con
0: ellos son los
1: conejo.
0: que generan este importante espacio para la gente.
1: Y luego pone el ejemplo, bueno, pones tú un observatorio
0: Sí.
1: planetario increíble, uno de los más potentes del mundo. Y pone el ejemplo una empresaria, Pau
0: Ay, Paola
1: Ramírez,
0: Ramírez.
1: que lo ha hecho muy bien contigo. Un saludo a Pau, donde quiera que esté, que tiene un hotel Gran Turismo, más que 5 estrellas, que desde tu habitación te permite ver el cielo y ver las
0: Sí.
1: estrellas. O sea, es algo increíble que no hay en México.
0: No, no hay en
1: Y luego,
0: México.
1: hoy, por
0: No
1: lo que
0: hay
1: ves,
0: en
1: que abrió
0: México.
1: camino, porque ya más hoteleros empezaron a invertir.
0: Sí, también ya más. Y
1: O sea.
0: obviamente, si bien es cierto, vamos avanzando, claro. Y si bien es cierto, aún faltan cosas por hacer, insisto. Pero sin embargo, pues la verdad es que hoy día, a un año y meses de cerrar mi segunda administración, porque al final siempre hay que pensar con la visión a futuro, porque así tiene que ser. Las acciones tienen que ser pensadas a que al final el día de mañana nos vamos y que no se tienen que hacer las cosas nomás para hoy y ya que mañana no funcione. Tiene que funcionar para afuera de los horizontes, pensando en que la gente se asuma esa parte de lo que tú generaste, como la feria, como el observatorio, como los festivales y todo esto que estamos haciendo, pues es pensado para que efectivamente el desarrollo pujante, vivaz y fuerte que se ha desencadenado en Tepezalá, sí o sí continúe independientemente de los tiempos y las personas y de los encargos que nos dé la
1: Se
0: oportunidad la
1: trata de
0: gente.
1: trascender.
0: Eso.
1: Y lo que has hecho, Leti, bueno, volvieron a votar por ti. Increíble, dicen que el PRI está muerto y bueno, tú y Margarita son las mejores alcaldesas de Aguascalientes y son del PRI.
0: Sí, sí,
1: Y
0: sí.
1: San Pancho y Tepezalá son otros después de sus administraciones, eso se les tiene que reconocer. Carreras como la tuya son carreras para mucho, Leti. México necesita políticos así que busquen el beneficio de la gente. Tepezalá era una cementera.
0: Fíjate
1: Hoy
0: que
1: es un municipio con hoteles, con feria, con planetario. Increíble que turistas europeos llegan al
0: vaya,
1: aeropuerto y se van directo a Tepezalá.
0: sí tenemos, y de otros continentes, de Italia, de Alejandría han venido, por mencionar algunos ejemplos,
1: Increíble.
0: y tenemos los testimonios que constatan pues su visita y la experiencia que viven. Ahora bien, pues la verdad es que contentos, pero pues hay que seguir apostándole, hay que seguir trabajando muy
1: Sí,
0: fuerte, hay que seguir
1: claro.
0: impulsando al final, porque pues ves que cuando la gente también ya asume una historia que le gusta, que ve una calidad de vida diferente, pues también ya la exigencia es mayor, y eso es bueno, porque al final es parte del crecimiento y el desarrollo que tenemos.
1: Entonces, en este quinto año me decías,
0: Quinta año ya.
1: Ya es una feria a la que puedo asistir y me puedo hospedar en Tepezalá, en hoteles.
0: Ya.
1: Que ya quisiéramos tener aquí. No, de primer mundo.
0: O sea, la verdad, el Astralis a nivel país es único. O sea, hasta hoy no hay.
1: Nomás hay que reservar con tiempo porque la feria empieza este sábado.
0: Sí, sí está llenísimo. La verdad es que sí, ahí reconozco la labor de Paola. La verdad es que muy visionaria, bien pensado, bien analizado. La gente, ha venido mucha gente de Guadalajara también. O sea, tenemos muchos visitantes, sobre todo de aquí de la región, en Lo Cortito, también de otros lugares, pero en la región lo han asumido muy propio y las experiencias que se han llevado, porque no lo platican. La verdad es que el espacio, la naturaleza. Fíjate que este nuevo turismo es lo que estamos ofreciendo, no el turismo convencional, porque eso ya no lo estamos ofreciendo. Estamos ofreciendo el astroturismo, que es el turismo del futuro al final.
1: ¿Y sabes
0: eso
1: qué?
0: Sí es importante apuntar.
1: Mira, un turismo que también hay que decirlo, que tiene un mejor comportamiento, es un turismo más seguro, comportamiento seguro, deja más dinero. No solo vienen a consumir alcohol, es gente que deja más dinero, que te cuida tu municipio. Digo, no puedes comparar esto como, por ejemplo, un Akamoto, que para Guerrero es un problema, es un drama.
0: Sí, es un tema.
1: Borrachos, accidentes, narcos, drogas, riñas, homicidios. Y dices, ¿yo para qué quiero ese? Ese turismo no me sirve. Traes aquí.
0: Este es más de paz, de tranquilidad.
1: Un turismo de paz, de familia, de científicos.
0: De ciencia, de europeos. Astronomía, de universo. Oh. Entonces, es muy distinto el concepto, ¿ves? Y sobre todo porque este concepto, la gente europea específicamente está anhelando ese espacio. Es lo que buscan ahora, ya no buscan las playas, ¿ves? El nuevo turismo, que claro que las playas siempre van a seguir disfrutándose. Y ahí reconozco también ahí el Calvillo Maravilloso, porque también tienen sus presas y todo. Pero al final, el turismo ya más especializado, si busca estos espacios donde efectivamente lleguen a descubrir otros conciencias, si tú quieres llamarlo así, y es lo que buscan y son los que traen la lana, fíjate.
1: Mucha.
0: La verdad.
1: Y vienen a lugares muy seguros.
0: Entonces, ahorita, ¿qué estamos haciendo? Pues converger todo este escenario, que es la feria, con el turismo, con nuestros hoteles, con nuestros comerciantes, porque al final los de la historia que tienen que marcarse en nuestras ferias tiene que ser la derrama económica que tiene que llegar a nuestros comerciantes desde el más chiquito hasta el más grande. Esa es la apuesta.
1: Muy bien, Leti. Entonces empezamos el sábado.
0: Del sábado 23 y lo concluimos el domingo 31. Okay. Cerramos el sábado igual, arrancamos con María José, eventos totalmente gratuitos. El otro sábado cerramos con El Flaco también, totalmente gratuito en el Teatro del Pueblo. Igual Los Acosta, Legítimo, Polurías, la K-Pop. O sea, un elenco muy variado, muy dinámico y pensado en la gente específicamente.
1: Oye, Astralis se llama ese hotel que desde Resort Astralis, desde tu habitación puedes estar observando las estrellas. Tienes que ir a Tepezalá.
0: Sí,
1: tenemos que ir a Tepezalá. Ya me invitó la presidenta, me dice, tienes que ir. Vamos a ir desde el mediodía en la tarde. La idea es ir a probar conejo, suficiente mezcal, porque yo creo que con mezcal se ven mejor las estrellas.
0: Sí, también. ¿Sí, no? También.
1: Y bueno, vamos a aprovechar para visitar Astralis y poder conocer una de esas habitaciones y poderle grabar, documentar y presumir a la gente que Tepezalá es otro mundo.
0: Y es una experiencia.
1: Es otro municipio.
0: Y es una experiencia única, la verdad. O sea, sí, es más que un turismo, es una experiencia, es una vivencia, es un momento. Y lo que el ser humano busca en la vida es atesorar las experiencias y los momentos.
1: Me voy a quedar.
0: Y eso lo tenemos en Tepezalá.
1: Yo me voy a quedar con algo, Leti, una reflexión. Tu ejemplo puede servir de ejemplo para muchos políticos. Señores políticos, si quieren continuar con sus carreras o crecer sus carreras políticas, no piensen en el resultado, piensen en el objetivo. Un gran cargo, un gran desempeño en un cargo, te puede llevar a otro cargo. Si ya estás en un cargo, no te distraigas haciendo campaña, haciéndote promoción. Dedícate a lo tuyo. Aquí hay un gran ejemplo. Ella fue presidenta municipal, la reeligieron, y muy probablemente es un activo para PRI, PAN, para las próximas elecciones federales y para muchas cosas más. Pero dice... Y dice la escritura, el que es fiel en lo pequeño es fiel en lo grande. Hoy es tu objetivo ser alcalde, transforma tu comunidad. Ese objetivo, alcanzando ese objetivo, los resultados van a venir por añadidura. No se distraigan, políticos. Cumple el objetivo y los resultados van a llegar solitos. Leti, mil felicidades por lo que estás haciendo. Prometido, nos vemos la próxima semana. Si es que si falta un día, compañeros, es...
2: Ya saben que va a andar ya en Tepesalá.
1: Que me quedé en Tepesalá, me quedé con mezcal, conejo y estrellas.
0: Y estrellas, muy bien. No, pues muchísimas gracias. Y no, nuevamente, Leti, los esperamos el sábado 23 al domingo 31 en Tepesalá.
1: Un gustazo tenerte aquí.
0: Al contrario, muchas gracias.
1: Es Leti Olivares, es la presidenta municipal de Tepesalá. Un saludo a todo Tepesalá, 928, en el centro del país.
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0: de la mañana, 30 minutos, hora del centro de México, las 9:30, 9:30. Esto es de Renato Carosone. Yo creo que ya la habían escuchado, ¿no? Volare, volare, volare. Esta es la original. Y me encontré en las efemérides que un día como hoy, pero del año 2001, muere este gran cantante italiano. ¿Se acuerdan de la Panamericano? Panamericano. Bueno, Volare. Él nace en 1920, muere en el 2001 a los 81 años de edad. Y este es un temazazo. Es el original, Volare. Es lo que estamos escuchando en JLM Noticias. Hoy es Día del Psicólogo. Saludo a todos los psicólogos. Gracias, gracias por el trabajo que hacen, salvan vidas. Día del Publicista. Hoy saludo a Baudilio, Bernardino, a Lidia. Oiga, Luciferio. ¿Quién chingado se puede llamar así? No mames, digo, en algún momento, bueno, está en el santoral, seguramente algún pendejo le puso así a su hijo, Luciferio, ¿no? Pero imagínate, un pase de lista. ¡Luciferio Orozco, presente! No, pues no mames. No, qué horror. Dólar 17.38, hoy nos vamos a 35 grados centígrados, un calor muy húmedo y muy fuerte en el centro del país. Decir todas las voces suena muy fácil, pero hacerlo es muy difícil. Y ya es muy constante en un trabajo aritmético, en un trabajo periodístico, en una visión de aumentar la participación de nuestra audiencia desde cualquier ideología. Ha sido una práctica, por ejemplo, dar muchos espacios. Aquí en Morena es muy común estar con Nora, estar con Arturo Ávila. Lo hacemos mucho con la gente del PAN, constantemente estamos en el Senado con Toño Martín, con Leo Montañez, que anda muy activo, Leo Montañez, presidente municipal. Y lo más, y lo queremos, lo hemos y lo queremos seguir construyendo y seguir creciendo. Y una de las voces que a mí me ha interesado mucho es la voz naranja. La voz naranja, mi querido Walter Schettler. Es una voz necesaria, porque hoy en los naranja veo, por ejemplo, su fuerza en Nuevo León, su fuerza en Jalisco, y veo su enorme interés en Sinaloa. Están trabajando Sinaloa, donde ya la gente ya no sabe, ya no quieren saber ni del PRI ni del PAN, y mucho menos del narcopresidente Rocha Moya de Morena, ¿no? Y entonces vienen vías diferentes en un partido, en una voz que sí es muy representada por algunas personas. Y yo le pedí a Walter, es amigo mío desde hace muchos años, a Walter, yo necesito que la voz naranja también esté presente aquí. Necesito que los naranjas, que los hay, ¿eh? No sé si son 5, 6, 7, 8 puntos porcentuales, pero son decenas de miles que creen en MC, Movimiento Ciudadano, y que creen en la voz naranja. Y así como los chairos tienen su voz aquí, con Arturo, con Ora, los del PAN y PRI, con Alito Moreno, con Tere Jiménez, Leo Montañez, Toño Martín del Campo, quiero agradecer a Walter que haya aceptado, es uno de los más prominentes políticos de MC aquí, que haya aceptado venir al programa a hacer un editorial. Y queremos así tener un espacio para todos. Y lo haremos con los verdes y con los ecologistas y con los naranjas. Usted es el que va a decidir. Pero espacios inteligentes, no para oportunistas, no para vividores de la política, sino para esa gente que yo conozco y que puedo recomendar. Se acaba de ir ahorita Leti Olivares del PRI, una chingoncísima presidenta municipal, chingoncísima. Pues por eso tiene espacios aquí. Mi querido Walter, hermano,
1: bueno,
0: bienvenido a tu casa JLM Noticias, con el gusto de verte.
1: Gracias,
0: en hermano. Este que es tu debut, y seguramente, bueno, pues van a ser muchas semanas y van a ser muchos años. Eres un gran empresario, eres un exitoso empresario, estás Gracias. En política para servir, no te has servido de la política, por eso nos entendemos muy bien. Porque somos exitosos en la IP, y si hacemos algo medio cercano a la política, pues es porque queremos servir, no porque nos queremos servir.
1: Creo que esa es la única intención o el único propósito de vida es servir a otros. No sé cuál sea aquí dentro de 100 años. Yo sí te apuesto que no va a existir nada y nadie de los que estamos el día de hoy. Entonces, pues...
0: Lo único que va a quedar son nuestras obras, ¿no?
1: Nuestras obras y lo que podamos contar. Quiero contarte de la semana pasada.
0: ¿Tu primer editorial va a ser de qué?
1: Nosotros hablamos mucho del tema de la salud mental, hermano.
0: Ah, mira, hoy
1: el,
0: es el,
1: o el día del psicólogo.
0: Hoy es el día del psicólogo.
1: El día del psicólogo, y quiero platicarte una historia que sucedió en San Jacinto, en Rincón de Romos, la semana pasada. Juan, de 49 años, mata y ahorca a su esposa, de 45, y a su hija de 12 años.
0: Una historia muy...
1: Tú imagínate,
0: no, horrible,
1: los gritos de la niña viendo que su papá ahorcaba a su mamá. Empieza los gritos, los vecinos escuchan, le llaman a la policía y agarran a Juan, queriéndose huir en una camioneta, pero desastrosa la tragedia. Se había intentado suicidar, pero logró salir. Y todo el mundo se pregunta, ¿cómo pudo pasar? La policía llega, los vecinos dicen, ¿qué pedo? ¿Qué pasó? Y es donde uno se pregunta, y todo el mundo dice, híjole, es que siempre estaba de malas, es que estaba enojado, es que siempre estaba tomando, es que tenía unos problemas de trabajo, pero nadie hacía nada. Te voy a dar un dato interesante. Según el INEGI, el 47.5% de los hidrocálidos, o sea, de los que vivimos aquí en Aguascalientes,
0: la mitad,
1: uno de cada dos tenemos ansiedad. O sea, tú o yo tenemos ansiedad, o tal vez los dos tenemos una ansiedad.
0: Uh-huh.
1: Pero lo más...
0: Yo tengo ansiedad.
1: Claro, yo también tengo ansiedad.
0: Y la trato.
1: Claro, y lo...
0: Y es un pinche infierno, ¿eh? Es un tema que tienes que estar tratando constantemente. Somos una sociedad enferma, y no la hidrocálida, la mexicana, la mundial. Yo he pensado que hoy la mejor profesión que puedes escoger si vas a estudiar es psicología.
1: Sí.
0: Porque te vas a hacer millonario, vas a salvar vidas. Hoy quieres ir con el mejor psicólogo de aquí, o de Guadalajara, o de México. Meses para que te den una cita.
1: No, y aparte, caro.
0: Pero fíjate, qué caro.
1: Lo más increíble, lo que tú decías, y vivimos de manera mecánica. O sea, tú traes problemas, pedos, situaciones en tu casa. ¿Cuántos años llevas dando las noticias?
0: 35.
1: 35 años.
0: Sí, y por dentro te estás rompiendo, pero aquí estás dando la cara diario.
1: Y la sonrisa,
0: pues sí, claro,
1: y cotorreando esto, y aguantando aquello. Y hoy te decías algo de los psicólogos. En México hay tres, escucha este dato, 3.7 psiquiatras por cada 100,000 habitantes.
0: No mames.
1: Es increíble.
0: O sea, estás hablando que en Aguascalientes no habrá más de 50 psiquiatras.
1: No.
0: Por una población de 1,000,000 de habitantes.
1: Y el 77% de la población no es atendida. O sea, no tenemos quien nos atienda, no tenemos, o no creemos, porque siempre dicen, no, ese güey está bien loco, ¿no? No, ni madre, ya hazlo a un lado. Y quiero aclarar algo. No estoy justificando un crimen, y tampoco estoy diciendo que todas las personas...
0: No, pero sí es una consecuencia clara, Walter, de que somos una sociedad enferma. Este señor estaba siendo tratado por un problema de depresión y de ansiedad. Y ese enloquecimiento, ese disparo de ira, te puede ocurrir a ti, me puede ocurrir a mí, etc. O sea, el tema es que tenemos en el fondo un problema social psicológico que tenemos que atender. La mitad de la población requiere. Tú has reconocido, tienes ansiedad, yo tengo también ansiedad, y a todo el mundo que conozco tiene ansiedad. Y para dormir necesitas esto, para andar en el día necesitas aquello.
1: Claro.
0: Putas.
1: Y no todo mundo...
0: Y el tema es que no está siendo atendido, pensar, o sea, no hay cobertura, hermano.
1: No hay cobertura, y no lo estamos atendiendo, y lo estamos viendo todos los días, ¿no? La depresión, hay un tema durísimo cuando estoy en la calle, porque andamos en la calle todo el tiempo, escucho a las mamás, es que ya mi hijo casi cayó en el vicio, ayúdanos.
0: Drogas, sí.
1: Que el problema de las drogas es otro punto que hablaremos, pero sí. Las drogas, cada vez va a haber drogas más fuertes, pero si no atacamos las causas,
0: sí.
1: Si no atacamos esa problemática, pues viene el problema. Pero ahí te va las alternativas.
0: A ver.
1: La primera alternativa es no minimizar. O sea, no decir, si lo estamos viendo, lo estamos observando, no es decir, este güey está loco, este güey está siempre, anda raro, ¿quién sí será? No, ahí ya hay una alerta. La segunda que hacemos, que es muy típica de los mexicanos, porque a nosotros nos educaron diciendo, no, ¿para qué chingados vas al psiquiatra, al psicólogo? Mejor, ay, güey, está tranquilo, güey, va a pasar.
0: Echanos unos vinos, todo pasa.
1: Echanos unos vinos, ahorita todo pasa, no te preocupes. Ay, está loco, dale chance, o dale chance. O sea, no, pobre, la niña ahorita se tranquiliza, ¿no? Y el tercer punto más importante, donde sí tiene que entrar las autoridades, y es donde cambia. Tú imagínate que en todas las escuelas y en todas las comunidades hubiera un psicólogo. Todas las escuelas de este país.
0: Sería maravilloso.
1: No voy a hablar ahorita de como tú dices, de esta mala administración de Morena, de este país que ha llevado la educación a una...
0: No, pues en unos casos ni maestros hay, pero pensaremos en un psicólogo por escuela. Imagínate, en caso de Aguas hay, no sé, 1,200, 1,500 escuelas. Imagínate que fuera obligatorio tener un psicólogo por escuela. ¿Cuántos pedos evitarían de bullying, de depresión, de ansiedad, de suicidios, teniendo uno por escuela? Es una buena idea.
1: Toda esta temática, y podemos empezar desde los municipios, ¿no? Podemos empezar buscando esa ayuda, porque la salud mental ya entró en todas las casas, su servicio está en todas las casas. No,
0: a ver, hay locos en el Campestre y en Cumbres 3.
1: Ah, esto no es un tema económico, no es un tema de nivel socioeconómico.
0: Y creo que una reflexión que me parece muy importante es cuando primero dices tú hay que reconocer que hay un problema o tienes un problema y entender que cuidamos todo, como que cuidamos el aspecto físico, cuidamos el aspecto social,
1: el aspecto económico,
0: el aspecto social, incluso el aspecto espiritual. El fin de semana que estuve en Villas me di cuenta del nutridísimo grupo que estaba presente en el santuario de la Virgen de Guadalupe con el padre Gandhi. ¿Y cuándo chingados cuidamos la mente?
1: Nunca.
0: Le invertimos al cuerpo, le invertimos a la amistad, a la familia, al negocio, al gimnasio, todo. Pero ¿cuándo al espíritu? ¿Pero cuándo le metemos al tema mental, Walter? Jamás.
1: Jamás, fíjate, por ejemplo, siempre preguntamos... No mames, a José Luis le está yendo poca madre.
0: Sí, eso parece, ¿no?
1: No, pero ¿quién te pregunta cómo estás en tu casa?
0: ¿Cómo te sientes?
1: ¿Cómo te sientes? Sí. ¿Cómo estás? ¿Cómo están tus hijos? ¿Cómo te sientes realizado? No, la verdad es que...
0: Sí, hoy se vuelve en el programa y veo que está creciendo mucho JLM Noticias. Y
1: chingo de
0: la... No, toda madre, ¿no? Y muchas veces, en serio, estás roto por dentro y aquí estás sonriendo y vendiendo la noticia... como si todo estuviera perfecto, ¿eh?
1: Pues, exactamente, y pues tú que me estás escuchando, tu mamá, tu papá, tu hijo, tu hermano, si sientes ansiedad, si sientes depresión, si te sientes un poco mal, pues levanta la mano. Porque también nos han educado, José Luis, a creer que pedir ayuda es de débiles.
0: Sí, de losers.
1: De losers, güey, no mames, o sea...
0: No seas niña.
1: No seas niña. La se le quita, ¿no? Oye, pero también las familias necesitan ir a un lugar. Imagínate, llegas ahorita a la clínica, whatever. Oiga, traigo a mi hijo que trae un tema de... No, vayas a la policía, ¿no? Váyase a Lleves a la policía, que es otro tema. Hay que coordinar el DIF con la policía, con las trabajadoras sociales.
0: Sí, es un gran reto.
1: Hay que hacer... Eso es la diferencia, y esa es la diferencia que tú decías, es una diferencia que a nosotros nos interesan los temas de salud mental, nos interesan los temas de ecología, nos interesan... Entonces la gente cree que necesitamos más patrullas, que necesitamos más policías, más armas...
0: Más puentes.
1: No, espérame.
0: No, yo preferiría vivir en una sociedad más sana que una sociedad más moderna. ¿Para qué chingos quiero modernidad? Que es bienvenida y la estamos exigiendo. Pero yo empezaría por una sociedad más sana.
1: Imagínate, primaria. Yo fui director del bachillerato del deporte 6 años. Pero imagínate que cada niño, desde la primaria, secundaria y prepa, reciben un promedio de 800 pesos mensuales del gobierno. A mí me parece perfecto para los que lo necesitan. Para los que lo necesitan y para todos los jóvenes y todas las familias, para ayudarlos para sus estudios. Es una maravilla. Pero tú imagínate que le quitaras un poquito de esos 800 pesos, le quitaras 100 pesos, cabrón. Y pusieras psicólogos chingones en todas las escuelas.
0: En eso pensé, o sea, el alcance que tiene pues estás llegando a una población de más o menos 300, 400 mil estudiantes, llegando uno promedio por escuela, puede ser una gran idea para Aguascalientes, ¿eh? Una súper idea.
1: Y entonces dicen, pues el suicidio, ¿no? Y pues, hay cosas que dicen de repente que si el agua... No, dejémonos de jaladas, ataquemos el problema directamente.
0: Pensar que aunque no venda, aunque no sea negocio para ti político, eso sí transforma la vida de los políticos, y que es un sentido muy humanista que tú tienes, Walter, y que debo de reconocer, es un sentido muy humanista que tiene MC, que trata temas del ser humano que poco tratan otros partidos políticos.
1: Las causas, nosotros...
0: Porque sí es ciudadano, y esa parte sí me gusta, sí. Cosas de MC que me gustan.
1: Y nosotros no creemos, que lo platicaremos en la ocasión que nos invites, nosotros no creemos en la prohibición, nosotros creemos en las libertades, pero sin libertinaje, ¿no? Creemos el respeto, creemos en que la política... se hace en la calle, se hace con los vecinos, se hace con los ciudadanos.
0: Y se hace construyendo, se hace no destruyendo. Construyendo. Señalando sí, pero más construyendo.
1: Exactamente.
0: Híjole, duro dato hoy, el día del psicólogo. La mitad de los hidrocálidos tenemos problemas de depresión y de ansiedad. Y el alcance es penosísimo. Por cada 100,000 habitantes, ¿decías cuántos psiquiatras?
1: 3.7.
0: O sea, 3 psiquiatras por cada 100,000 habitantes. Multiplíquenle, 30 psiquiatras aquí.
1: Y te juego los números para que los busquemos.
0: No, superdato. Gracias. Walter, nos estaremos viendo aquí. Es la voz naranja en JLM Noticias. Esto es decir, esto es hacerlo. Todas las voces están en JLM Noticias. Todos caben en JLM Noticias. Un honor, Walter.
1: Un honor.
0: Y bienvenido al equipo.
1: Gracias.
0: Bienvenido al barco, Walter. Walter de MC. Walter Scheffler es de MC. Y hoy tratando el tema de salud mental. Y qué bueno que los políticos también piensen en salud mental. 947, vamos al WhatsApp, señor Quesada, 1-22-5770.
2: José Luis, muy buenos días. No, pues que le defienden al pinche cabeza de algodón. Si es una rata, ¿cuántos años tiene y quería llegar al poder? Y nomás llegó pensando como los buenos narcos, hago dinero y me retiro. Y él pensó que nunca le iba a alcanzar el karma. Él pensó que estábamos en los tiempos de López Portillo. Me da, agarro mi fortuna, voy y me meto a mi rancho, construyo mi palacio y se acabó, no sabiendo que iba a andar con el fundillo apretado hasta que se lo lleven el hijo de su...
3: Señor José Luis Morales, buenos días. Oiga, el rollo ese del teatro del pueblo, ya no es teatro del pueblo, es teatro de los ricos, porque pues venden los boletos, yo no sé para qué hijos de su pinche madre... lo ponen, no porque vayan a arreglar todo el oriente de la ciudad con ese dinero malgastado y aparte todo lo que se llevan a los bolsillos.
4: Buen día, licenciado José Luis Morales. La gente se queja de que están tapados los drenajes y que el agua y que esto, pero gente marrana que tira la basura en la calle y no le...
5: Escucho la mexicana. Sí, realmente hay obras que no se requieren. Un ejemplo es la de Colosio que quieren hacer. Harían más en otro lado, donde sí es indispensable.
6: Y yo también estoy en contra, José Luis, del nuevo Foro de las Estrellas, para que la verdad es un lugar donde nada más se utiliza una vez por año. Imagínate que un parque recreativo, un parque... de juegos mecánicos adentro de la isla, donde se abra todo el año. No, pues qué padre, la neta.
7: Buen día, José Luis. O sea, acá del pueblo también nos gusta la buena música. No esos pinches reggaetoneros y eso, pero cuando traen buenas bandas de rock, buena música, nos gusta. No nos gusta nomás la pinche música agropecuaria.
8: Buenos días otra vez, mi jefe de jefes. Oye, si ya tienen identificado ese narcorretén, ¿por qué no le caen en corto el ejército, la marina y todos?

0: 9:50, hora del centro de México. Casi 300,000 varos por ir a la final del fútbol mexicano, Zuli. Ah, sí se mamaron.
1: Yo estaba volteando a ver si iban a poner los goles de Cruz Azul. Digo, por nuestro invitado, pero sí, no le concedieron ese deseo.
0: Oye, es que ya son 10 para las 10, ya nos vamos. Faltan 10 para las 10.
1: Mañana, a ver si ahora sí.
0: Sí, hay tiempo, sí, con toda calma.
1: Desde las 7, ¿no?
0: Desde las 7.
1: O hacemos una prueba en la nota roja.
0: Pero 300,000, pues ni que fuera la Chivas.
1: Ni que fuera el Real América, exacto. Ni que fuera el Real América. Bueno, es en la reventa. Es un precio exagerado, evidentemente, para la final de vuelta. Porque la ida todavía están un poquito más baratos. O sea, de 500, de 1,000, 1,200, 3,000. Yo creo que hasta 5,000 los más caros en la ida. Uh-huh. Ya en la vuelta, pues los más baratos son de 15,000 y para adelante, hacia arriba. A llegar a más de 250,000 pesos, un solo boleto. Y no es la zona VIP, y no te incluye playera, y no te incluye fotografía, ni nada. No.
0: Ah, yo pensé que
1: no hay ni estacionamiento, ni nada. No, nada. O sea, nada más es el acceso.
0: Así
1: es. Sí, a Ciudad Universitaria. No va a ir.
0: No.
1: ¿Por qué? Nada. No llegó su equipo a la final. Chihuahua, Recorcholis. El mío sí. No. El mío sí, fuimos campeones. El mío sí. El mío sí, claro. A las 12 del día estuvimos en Ciudad de los Deportes.
0: Y te soltaste el cabello.
1: Y festejamos con las damitas. Y el día de hoy, para que les duela, el día de hoy juegan semifinal de la Conca Champions. A las 5:30 ante el Jotam. Así es.
0: El América un
1: sí. En la Liga y en la Conca Champions, señora. Sí, mi equipo, sí, estamos muy contentos. Y muy felicidades desde aquí a todas las damitas del Real América.
0: Esta va a ser la primer final en la historia del mundo que jugarán Cruz Azul, Pumas y América.
1: Ah, caray, ¿y eso por qué?
0: Ah, pues, ¿están en la final?
1: ¿Nosotros? Sí. Nosotros ya ganamos, ya fuimos campeones.
0: ¿De qué?
1: Bueno, le estoy diciendo que le dimos la vuelta a las Rayadas de Monterrey y tenemos tres títulos
0: de las niñas.
1: En la Liga MX.
0: Yo sé que eso te tiene feliz.
1: Ah, muy contento.
0: A todas
1: porque
0: las niñas.
1: Porque las otras tienen dos.
0: Les tienen muy felices.
1: Hasta en eso les ganamos. Y tienen papá, tienen mamá.
0: De la Liga MX.
1: ¿Qué tiene la Liga MX?
0: ¿Van a la final también?
1: ¿Quién?
0: ¿No? ¿Ustedes?
1: No, ya, que no está viendo el periódico, que no lee JLM Hidrocálido. Pumas ante Cruz Azul. Yo estoy celebrando el triunfo de mi equipo. Eso lo estoy diciendo.
0: Las niñas de la América.
1: Sí, hombre, las niñas de la América, sí. Pero somos campeones y llegamos a la final. No que ustedes, ni las niñas ni los niños. Oye. Ay, ternurita.
0: Oye, eso va a quedar grabado para la historia.
1: ¿Qué?
0: Somos campeonas, dice el Zuli.
1: ¿Qué? ¿No somos campeones?
0: Somos campeonas.
1: Somos campeones. Tenemos tres títulos. ¿Y ustedes?
0: Está bien.
1: ¿Y ustedes?
0: Muy bien,
1: ¿y ustedes?
0: Está bien.
1: No, usted estaba festejando
0: lo
1: aquí.
0: Respeto.
1: Usted festejaba.
0: Usted sabe que yo lo respeto.
1: Usted festejaba. Es mutuo.
0: Somos
1: usted
0: campeonas.
1: Festejaba. Ay, no, que aquí las mujeres y que las mujeres. Ya no se le daba por.
0: Ya lo
1: pierde.
0: Lo
1: cuando
0: todo,
1: perdió
0: ya.
1: Un gol por cero.
0: Ya lo dijo.
1: Las
0: todo.
1: De la América, que esto lo está leyendo todo. Y en la portada. Perdieron las mujeres.
0: Somos campeonas.
1: Perdieron el equipo femenil. Las cosas. Ah, bueno, le estoy informando. Sí.
0: El Zuli 2026.
1: Sí, no importa.
0: Somos campeonas.
1: No importa, pero. ¿Y no? ¿Y no? Dígame lo contrario.
0: Campeonas.
1: Dígame lo contrario. Ay, sí, está
0: campeonas,
1: bien. Pero ustedes ni
0: tururú.
1: Eso. Ustedes ni las niñas ni los niños. Bueno,
0: somos campeonas. ¿Qué más?
1: Bueno,
0: campeona.
1: Además,
0: ¿qué más trae?
1: Gracias. Además de lo de los boletos, los árbitros también. Ismael Rosario va a ser el primer juez y el segundo va a ser Daniel Quintero Huitrón. Uh-huh. Pero lo están protestando porque él fue también el que pitó la vuelta de la semifinal con Pumas, el que Efraín Juárez quería para árbitro porque era el que le estaba ayudando. Hay un video incluso donde le dice: tú fuiste el mejor árbitro, pitaste genial, ojalá nos toques en la final. Y sí se los pusieron en la final. Entonces la gente de Cruz Azul ahora le está protestando. Si a Pumas le quitaron a Santander hace algunos días, bueno, pues ahora no queremos a este árbitro y que nos pongan a otro más. Entonces están a disputa, ya veremos. A ver qué termina la situación.
0: Okay.
1: Está complicado. Bueno, la selección nacional también mañana, mañana tendrá enfrentamiento ante Ghana, el viernes mejor dicho, ante Ghana, para que ustedes no pierdan detalle aquí a través de la mexicana. Lo de la selección del Congo, que va a venir a México con el ébola incluido en las maletas. 23 de junio, Estadio Akron va a enfrentar a Colombia. Así es que mucha atención, las autoridades de sanitarias de Jalisco están poniendo mucha atención, pero la FIFA no ha dicho nada.
0: No.
1: Ah, pues hay que vengan, a ver cómo les va, señor. Bueno, también lo de ayer fue Neymar, hoy Cristiano Ronaldo en el Mundial también, su último Mundial ya de Cristiano Ronaldo, confirmado. En tenis lo de Alcaraz también, bueno, se perdió Roland Garros, se perdió Wimbledon, se perdió Madrid, se perdió Roma. Dice que está mejorando, pero que no está en condiciones de jugar. Así es que, pues ya veremos cómo le va y cuándo regresa.
0: Muy bien, vamos a cerrar el programa con... con muy buena energía. Quiero, después de saludar a la campeona,
1: gracias,
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1: ¿Otra campeona?
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0: Y el hombre energía, José Luis Barba, con nosotros. ¿Cómo estás, tocayo? Bueno, feliz, ¿no?
3: Estoy feliz, sí, estoy feliz. Y estoy feliz por muchísimas cosas. Primero, bueno, porque el Cruz está en la final.
0: En la final. Y que ya el subcampeonato ya lo tienen asegurado.
3: Eso sí.
0: Que ese ya es como un sello de la casa, ¿no?
3: Así es, como te dije hace 8 días. Hoy juega el Cruz Azul. Sí, ojalá que no juegue con mis sentimientos, como siempre.
1: ¿A quién le ganaron, caché, el Cruz Azul?
3: A las Chivas.
1: Ah, ok.
3: A las Chivas. Era un apunte nada más.
1: Hoy vete
3: y fíjate que te traigo un recado.
1: A caray.
3: Fue la señora Martita a hacer su examen de iridología y me dice: todo lo que usted me diga, yo voy a hacer, porque yo soy una persona muy ordenada y aparte quiero que me mande saludar cuando vaya el miércoles con mi novio José Luis Morales.
0: Ah, caray, mira ya.
3: Otra
0: novia y yo no sabía.
1: Así otra
3: es.
1: Más.
3: Y no la conoces, es una señora muy linda, Pepe, que realmente sí es una excelente persona, muy ordenada. Ella es diabética, tiene muchos problemas circulatorios. Le mandamos un tratamiento a base de leyuba, de oxígeno, y salió adelante muy rápido.
0: En serio.
3: Qué y bueno. Mucho era la motivación de mandarla a saludar aquí.
0: No, pues le mando un beso, le mando un abrazo. ¿Se llama?
3: Marta.
0: Doña Martita.
3: Así es.
0: Un saludo. 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
3: Gracias, Pepe.
0: Bueno, mi Zuli, pues que le vaya muy bien.
1: A usted también, cuídese mucho.
0: Gracias, campeona.
1: De nada, campeón. De nada, campeón.
0: Hijo de Dios.
1: Ustedes somos campeonas.
0: Por eso así te va en el WhatsApp de JLM Noticias.
1: Bueno, estoy reconociendo a las damitas del Real América.
0: Propia boca,
1: sí, sí estoy diciendo y sí me subo a ese barco.
0: Somos campeonas.
1: Somos campeones. Sí.
0: Eso está grabado para la historia.
1: Sí, con mucho. 2025. Con mucho orgullo me subo y le reconozco el esfuerzo y toda la temporada que hicieron líderes generales.
0: Somos campeonas.
1: Llegaron a la gran final, sí.
0: Primavera 2026.
1: Sin duda.
0: Frase célebre.
1: Mi reconocimiento a todas y cada una de las damitas del Real América. Somos campeones.
0: Somos campeones.
1: Sí.
0: Muy bien. Ya son las 10 de la mañana, 10:02. Todos los medios JLM Noticias continúan con su programación normal. 449-122-5770.
4: Hola, José Luis, buen día. Para opinar mi opinión sobre lo que está hablando el psicólogo, es una excelente idea. Siempre lo he pensado, siempre, ¿no? Ahora por los tiempos que las mamás no tienen tiempo de cuidar a los hijos, que integraran una nueva materia, que sería la de psicología en las escuelas. Tal vez eso ayudaría mucho a las mentalidades de estos niños que están creciendo casi, se puede decir, sin padres.
5: José Luis Morales, otro reporte aquí de Tercer Anillo y Constitución rumbo a la Ribera, a la mitad del camino entre Tercer Anillo y la Ribera por Constitución está formada la laguna que siempre se hace cuando llueve.
6: Buenos días, José Luis. Sí, el oriente está muy olvidado, José Luis. Checa nada más lo que es el oriente allá por Pensadores, Pintores, parte de Cumbres, nombre, está el pavimento, pues el asfalto más bien, y luego hay mucho tiradero de perros allá.
7: Buenos días, Pepe. No, aquí hay un pinche desmadre aquí por el mundo, ¿ah? La que sale a las violetas, pinche trafical, unos güeyes.
8: José Luis, dime cuándo ha habido psicólogos en las escuelas, nunca.
9: Americanistas tienen papá, mamá y un puñado.
10: Ya que esté gordo. Está más llorando tú que nosotros los chivarmanos que perdimos, güey.
11: Muy buenos días a la mexicana, José Luis. Claro que sí, ese es el tema. La concientización, la psicología en los padres de familia, principios y valores para que salgan buenas criaturas. Y de pasada que aprendan algo de psicología los maestros, todos. ¿Para qué? Para que así puedan ayudar y aportar algo a las familias, que ya ahorita desgraciadamente los padres de familia ya no asisten en sus casas y dejan abandonadas a las criaturas.
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3: Ya son las 10 de la mañana con 11 minutos, 10 con 11 minutos. ¿Cómo están? Esta es la número uno en éxitos, Estéreo Rey 100.9. Y vamos a comenzar con la reina. Sí, la reina del pop. Ella es Madonna. En este miércoles 20 de mayo. Se llama Holiday.

0: ¿Qué tal esta canción que narra la obsesión por un amor no correspondido y el malestar de entregarse a una relación tóxica sabiendo que te romperá el corazón? Bueno, esta canción, Chris Isaac la escribió tras recibir una llamada telefónica en la madrugada de una mujer que iba a visitarlo. Sabía que la situación no iba a terminar bien, que le iba a hacer daño, pero cedió a la tentación. Así es como comenzamos, son las 10 de la mañana con 21 minutos, 10 con 21 minutos, escuchas la número 1 en éxitos, Estéreo Rey 100.9, en este miércoles 20 de mayo del año 2026, un día raro, ya que la madrugada fue lluviosa y no había pronóstico de lluvia. No había pronóstico de lluvia, por lo que yo estuve informado, no había pronóstico de lluvia. E incluso en la madrugada, su servidor, cuando empezó a llover, me metí a las redes sociales, me metí a ver cómo iba a estar el pronóstico, y yo dije, va a decir que está lloviendo o que va a estar nublado, y no. Decía cielo totalmente despejado en Aguascalientes y estaba lloviendo y llovió bastante fuerte. ¿Cómo les fue a ustedes con la lluvia? 10 de la mañana con 22 minutos, 449-241-5273 es el WhatsApp de cabina, el teléfono de cabina es el 449-916-2391. Repito, 449-241-5273, el WhatsApp de cabina, el teléfono de cabina, 449-916-2391. Y bueno, pues los invito para que me acompañen hasta la una de la tarde. Soy Martín Torres, el Caifán, y por supuesto, voy a ponerte lo mejor de la música. Lo mejor de la música. Gracias a los que ya están mandando su mensaje. Saludos a Gonzalo. Saludos a Michelle, a Luna.
1: Hola, Caifán, buenos días. Gracias por alegrarnos el día mientras trabajamos.
0: Saludos.
1: Yo escucho Estéreo Rey.
0: Gracias, Luna.

0: y que tengan un excelente día, al igual que todos los radioescuchas desde León, Guanajuato. Toño Luna, qué buena música. Gracias, mi estimado Toño. Y al regresar de esta pausa tenemos más música. Así que no te despegues de la número uno en éxitos, Estéreo Rey 100.9. No nos tardamos nada. Tenemos 26 grados la temperatura.
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Y ahora llegan los Hanson. Los muchachitos. Que bueno, ahorita ya no están muchachitos, pero en ese tiempo, claro que sí. Y esto que se llama Mbop. Las 10:41. 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

0: Beverly Hills, cuando son las 10 de la mañana con 48 minutos. Tenemos que hacer una pausa comercial y regresamos con más música. Y como siempre, muy buena música, la número uno en éxitos, Stereo Rey 100.9. Regreso, no tardo nada.
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10: No, José Luis. No. Eso no lo puedes decir así.
11: Ah, chinga. ¿Cómo que no lo puedo decir así?
10: Pues así, tan directo.
11: Entonces, ¿cómo, güey?
10: Pues bájale poquito.
11: A ver, güey. Aquí decimos las cosas como son. Se chingaron al América. Y duele decirlo. También se chingaron al Guadalajara.
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2: En este momento son las 11 de la mañana en punto en esta hermosa ciudad de Aguascalientes. Soy Martín Torres y te acompaño hasta la una de la tarde. Y vamos a comenzar con esta canción, esta súper canción. Muy buenos días.

gustan mucho los perritos, me caen bien los perritos, me caen bien los gatitos, pero yo no tendría uno. Eso es lo que yo decía. Es lo que yo decía. Pues bastó de que tuviera yo una mascota, ya en familia, que mis hijos le pidieron una mascota, y de ahí me enamoré de los perros. Nunca he tenido gatos. ¿Ustedes estaban igual? ¿Eran de los que decían, no, yo perros no? No. Y yo le decía a mi familia, no, es mucha responsabilidad, perros no, por favor. Sí, están muy bonitos los animales, pero no, perros no. Y ahora pues ya me cachan diciendo, ¡ay, qué bonito mi blanco! Ya me cachan, chiqueando a mis perritos, ¿no? Al Tacubo y a la Plastilina, ya los chiqueo y me agarran y nada más se me quedan viendo y mueven la cabeza así como diciendo, no puede ser, ¿tú qué decías que no? Ahora te traen bien loco. ¿Ustedes también eran iguales? ¿Ustedes o siempre les han gustado? Y además, hoy presumen a sus animales. Díganme cómo se llama su mascota. Su mascota, mándenme fotografía para conocer sus mascotas y díganme si hay alguien como yo, que de pronto decía, no. ¿Perritos en esta casa? No. Y nada más bastó con que tuviéramos uno en casa para ya hasta hacerlos hablar. Le hablo y yo solo me contesto y ya saben esas locuras.

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minutos, 11:36. Escuchas la número uno en éxitos. La mejor música la vas a escuchar aquí en Estéreo Rey 100.9. Dice, hola, Martín, buenos días, excelente programación, como siempre, gracias. Nancy Araiza, gracias. Dice por acá, por experiencia propia, ¿cuál me recomiendas? Ahorita te digo, dice por acá. Hola, mis gatos se llaman Silvestre, Kisa, Mostaza y Chapina y Pantera. También tengo perros, pero soy team gatos. Lina Moreno dice, mira aquí, comparto foto de mi perrija, se llama Maya y vive enamorada de mi marido. Me imagino que era igual, ¿no? Igual que yo, así que de pronto, no hay animales en mi casa, no, mascotas aquí, no. Y ahora hasta hablo con mis mascotas, dice, no digas mi nombre. Ah, ok, ahorita lo leo con mucho gusto, gracias. 449-241-5273 es el WhatsApp de cabina, el teléfono de cabina. 449-916-2391, el teléfono de cabina en esta mañana, ya, de 20 de mayo del año 2026. Vámonos con más música. Música de la número uno en éxitos. Estéreo Rey, 100.9. ¡Qué canción! Llega esto de Prince, se llama Purple Rain. 11:38.

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9: Entonces, ¿qué dijeron?
10: 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Ay, ya cámbiale.
9: No mames, no mames, no mames. Tengo noticia de último minuto. Por más cortinas de humo que armaron, no han podido. Fracasó la megamarcha de Chihuahua. Lo único cierto es que el de Morena, Rochamoya, no la libra. Dos de sus más importantes colaboradores, el de finanzas y el de seguridad, ya están en manos de la justicia de Estados Unidos.
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2: 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Ya son las 12 en punto.

What's up, Roxette? Y esto que se llama Dangerous, cuando son las 12:07. Hoy tenemos mega pega del Stereo Sticker. En un momento más te digo dónde vamos a estar. Escucha esta canción de Harry Styles.

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0: 12:16. Esto se llama Words. En la número uno en éxitos. Comprobado. Número uno en éxitos. Ya son las 12:17. Regresamos después de esta pausa comercial con más música. Escuchas.
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Marvin Gaye. Una canción de 1973. Son las 12:32. En la número uno en éxitos, Estéreo Rey 100.9. Ok, vamos rápidamente con las ubicaciones. ¿Dónde puedes adquirir tu Estéreo Sticker? Hoy miércoles 20 de mayo. Hoy miércoles 20 de mayo. Escucha bien, a las 4 de la tarde, Primer Anillo y Boulevard a Zacatecas. Primer Anillo y Boulevard a Zacatecas. A las 5 de la tarde en Avenida Aguascalientes Oriente y calle Cotorinas. Repito, Avenida Aguascalientes Oriente y calle Cotorinas. Y a las 6 de la tarde, Avenida Siglo XXI y Haciendas de Aguascalientes. ¿Ok? El primer punto, ahí por la Clínica 10, Primer Anillo y Boulevard a Zacatecas. El segundo punto, Avenida Aguascalientes Oriente y calle Cotorinas. Ahí vamos a estar en la gasolinera Valero. Y Siglo XXI y Haciendas de Aguascalientes, afuera del Bodega. Ahí estaremos para que te pegues la Estéreo Sticker. Ya sabes que es muy valiosa la Estéreo Sticker de la número uno en éxitos. ¿Ok? 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Comprobado. Y para muestra, un botón. Esto es con Tears for Fears. ¿Cómo están? ¿Cómo se le están pasando? Las 12:33.

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Ellos son los hermanos Jonas. I'm a sucker for you. Y esto que se llamó Sucker. Gracias, es momento de despedirme. Se van a quedar con la Uruchurtu de 1 a 4 de la tarde. Gracias, la número 1 en éxitos.

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2: Una de la tarde en punto, una de la tarde en puntititito. Buenas tardes, ¿cómo estás, Aguascalientes? Además de bien hermosos y bien preciosos todos ustedes que están ya en sintonía del 100.9. Yo soy tu tía Uru, contigo hasta las 4 de la tarde, aquí en Estereo Rey.

Random Beach con I've Been Thinking About You. 1:11, el WhatsApp en cabina, 449-241-5273. Oigan, como que ya merita que nos veamos, ¿no, muchachos? Hoy, a las 4 de la tarde, los voy a estar esperando junto con todo el Estéreo Team en Primer Anillo y Boulevard Zacatecas para la pega del Estéreo Sticker. A las 4, Primer Anillo y Boulevard Zacatecas, ahí en la Clínica Diz. A las 5, en Avenida Aguascalientes Oriente y Calle Cotorinas, ahí cerca de una gasolinera Valero. Y a las 6, en Avenida Siglo XXI y Haciendas de Aguascalientes, afuera de Bodega Herrera. Nos vemos al rato para la pega del Estéreo Sticker.

0: Diego de NSYNC a la 1:15, con un Justin Timberlake bien jovencito, ¿verdad? Ahí en NSYNC, antes de que nos diéramos cuenta y que toda la internet se enterara de que es tremendo cucaracho. Hacemos un corte, regresamos con más buena música. ¿Tú escuchas? ¡Stereo
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Ahí estuvo Opus con esto que se llamó Life is Life. Es la 1:26 PM, momento de dar paso a Alanis Morissette con esto que es Ironic, ícono de los 90s en el 100.9.

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Escuchamos a Post Malone y Morgan Wallen con esto que fue I Had Some Help. Lo escuchaste a la 1:32 minutos en el 100.9. Muchachos, hoy voy a pasar lista a las 4 de la tarde, ¿eh? Voy a andar en Primera Anillo y Boulevard Zacatecas con todo el Stereo Team ahí en la Clínica 10 pegando el Stereo Sticker. A las 5 de la tarde en Avenida Aguascalientes Oriente y Calle Cotorinas en una gasolinera Valero. Y a las 6 de la tarde en Avenida Siglo XXI y Haciendas de Aguascalientes afuera de Bodega Herrera, pues para que vayas a pasar lista, ¿eh? Luego mañana no digan así de, ay, maestra Uru, ¿por qué me puso falta? Bueno, pues ya sabes por qué. Oigan, muchachos, hoy quiero que cotorremos acerca de algo. Es el día del borracho, o sea, no es oficial, ¿no? No, nadie, ninguna institución gubernamental dijo, ah, declaramos hoy como el día del borracho, pero hubo un mitote en redes sociales desde el año 2005 que el 20 de mayo es el día del borracho y yo no pongo las reglas. Entonces quiero que hoy me digas que, ¿con qué famoso tú crees que sería muy buen compañero para una buena borrachera? A ver, cuéntame. Y dice por acá a través del WhatsApp, también es el día, dice Lupita, también es el día del psicólogo. Y dice Mario, también es el día del psicólogo. Bueno, pues ustedes agarren la borrachera con su psicólogo, muchachos. Nosotros con José José. O con quién más, con quien ustedes quieran, ¿vale? A través del 449-241-5273, ¿qué famoso crees que sería así, pero buen compañero para una guarapeta?

0: 100.9, la número uno en éxitos. Escuchamos Big Country in a Big Country a la 1:37 de la tarde. El WhatsApp de cabina, muchachos, 449-241-5273, para que no te quedes fuera del cotorreo de tu amiga, servidora y chavorruca de confianza, Carla Uruchurtu, que estoy todos los días contigo de 1 a 4. Y hoy, en el Día del Borracho, pues con un tema alusivo, ¿verdad? ¡Feliz día, muchachos!
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3: No, José Luis, no, eso no lo puedes decir así.
4: Ah, chinga. ¿Cómo que no lo puedo decir así?
3: Pues así, tan directo.
4: Entonces, ¿cómo, güey?
3: Pues, bájale poquito.
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Sonora, Zacatecas. A las 5, Avenida Aguascalientes Oriente y Calle Cotorinas. Y a las 6, Avenida Siglo XXI y Haciendas de Aguascalientes. Ahí los voy a estar esperando, muchachos. Oigan, a ver, hoy es día del borracho. ¿Qué famoso sería? Muy buen compañero de borrachera. Dice José Luis que Keanu Reeves estaría bien, ¿no? Porque seguro tiene mil historias que contar. Y además cae bien Keanu Reeves. Dice Adán, ¿qué onda, Carlita? Buenas tardes. Yo he visto mucho los videos de Envinadas. Siento que Daniela Luján sería muy, muy buena compañera de jarra. Además, es contemporánea. A ver, ahora tú dime, ¿qué famoso sería muy buen compañero de borrachera?

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Escuchamos a Semisonic con Secret Smile. Un saludo y un abrazo fuerte para todos, muchachos. En especial para aquellos que dejamos abiertas las ventanas del carro. Y ayer que cayó un tormentón, pues nos mojamos las nachas hoy al manejar, ya ni modo. Ahí traigo unas toallas en el carro, muchachos. Ay, se me olvidó. Ahí en la tía Uru está en todo menos en lo que debe. ¿Por qué dejé abierto el carro? ¿Quién sabe? Pero a las 3 de la mañana mi marido enfriega. No manches, el carro está abierto. Y él bajó. O sea, no crean yo que yo corrí. El pobre así de tiritándote. Ay, ya cerré el carro porque lo dejaste abierto. Y yo, ¡shh! ¡Dejen dormir! ¡Ay! ¿Les ha pasado? Bueno, 1:55 llega Blondie con Rapture al 100.9.

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2: Dos de la tarde con un minuto, 31,000 grados la temperatura, aunque se sienten como 500,000 porque estamos cociéndonos al vapor después de la tormenta de anoche, muchachos. Yo soy su amiga, servidora y chavorruca de confianza, Carla Uruchurtu, contigo hasta las 4 de la tarde en el 100.9 y arrancamos con muy, muy buena música. Aquí llegan los B-52s. En esta hora también tengo música de Britney, de Berlin, de Bon Jovi. Te conviene quedarte, estás en el 100.9.

las 4 de la tarde en Primer Anillo Boulevard Zacatecas, a las 5 en Avenida Aguascalientes Oriente y Calle Cotorinas, y a las 6 en Avenida Siglo XXI y Haciendas de Aguascalientes. Por allá vamos a andar el buen George Venegas y su servilleta para que nos acompañen, muchachos. Y bueno, se supone, según la internet, porque para eso pagamos internet, para enterarnos de cosas que ni nos incumben, es que hoy es el día del borracho. Entonces, yo les pregunté, ¿cuál crees, qué famoso consideras que sería muy buen compañero para una guarapeta? Y algunos de ustedes mencionaron nada más y nada menos que a la siguiente.

Steel a las 2 de la tarde con 13 minutos. 2 con 13, el WhatsApp de cabina 449-241-5273. Hoy tenemos la mega pega del Stereo Sticker para que sepas dónde. En los estados de WhatsApp, ahí te dejé ya toda la información y la vamos a estar repitiendo. Para que no te pierdas la oportunidad de tener hoy tu Stereo Sticker.

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7: Entonces, ¿qué dijeron?
8: Pues nada, nunca dicen nada. Ay, ya cámbiale.
7: No mames, no mames, no mames. Tengo noticia de último minuto. Por más cortinas de humo que armaron, no han podido. Fracasó la megamarcha de Chihuahua. Lo único cierto es que el de Morena, Rochamoya, no la libra. Dos de sus más importantes colaboradores, el de finanzas y el de seguridad, ya están en manos de la justicia de Estados Unidos.
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0: con 29 minutos, 2 con 29 minutos. Nos vemos en un rato más para la pega del Stereo Sticker a las 4 en Primer Anillo y Boulevard Zacatecas, a las 5 en Avenida Aguascalientes Oriente y Calle Cotorinas, y a las 6 en Avenida Siglo XXI y Haciendas de Aguascalientes.
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0: Suavecitos, 2 de la tarde con 36. Escuchamos a los Pet Shop Boys con New York City Boy. Oigan, muchachos, a ver. El día de hoy, según internet, es el día del borracho. ¿Qué famoso sería muy buen compañero de borrachera? Yo opiné que Belinda, porque sí creo que te puede contar muy buenos chismes. Además, imagínate que se arranque ya entonada, que se arranque cantando la de Zapito. ¡Uy, cholada! Dice Manuel. Pedro Infante. Sergio dice, José, meterle todo. Y esto parecería que pasó... parecería que pasó ayer en mi México mágico, jiji. Lizzy dice, con Amalia Mendoza. Yo pisteando y ella cantando la de Puñalada Trapera. Gustavo dice, hola Carlita, yo me iría con Pedro Infante. ¿Te imaginas bien jarras que se pusiera a cantar? Ay, estaría bueno. Vane dice, pues yo con la tercia de ases, José, Paquita y Lupita D'Alessio. Aunque para eso ocuparía un par de hígados más. Sí, la verdad, ¿eh? Sí necesitarías un par de hígados más, mi estimadísima Vane. Dice Ramón, hola amiga, pues para amanecernos a ojos cerrados yo invito a José Alfredo Jiménez y con él seguro. Imagínate que se ponga a cantar. Estaría buenísimo, muchachos.
1: Yo me iría con una buena y hasta caernos con Alejandro Fernández. Ese güey sí es bien pelote.
0: Sí, nada más que tiene mañas, ¿eh? Ahí después, a ver cómo acaban, me cuentas.
2: Hola, tía Uru. A mí me gustaría agarrar una borrachera con el rey de los borrachos, mujeriegos y parranderos, Charlie Sheen.
0: Ah, ¿ya vieron el documental de Charlie Sheen? Está en Netflix y bueno, sí, él era adicto no solo a un chorro de sustancias. Aquí es donde todo se les va a borrar la sonrisa, porque además era adicto a las prostitutas y actualmente es portador del VIH. Pero ahí andaba Charlie Sheen. Bueno, ya, son las 2:38. Esto es cotorreo, no se le está invitando a nadie a hacer nada. Ustedes ya todos somos adultos y cada quien sabe qué es lo que hace con su hígado, ¿vale? Para que a mí ni me volteen a ver con nadie, porque anda incitando a la tía Uru. Más buena música, Shaggy, en el 100.9.

0: Oye, estas preguntas sí me gustan, Matarilerilero. Indudablemente con mi teacher, Master Sensei Felipe Calderón.
1: ¡Ay, ay, ay!
0: ¡Saludos!
2: ¡Ay, muchachos! Ustedes sí que están bastante loquillos. Hay que hacer un corte. La pausa es muy, muy breve. Vamos a regresar con la música de Don Haley, de Cher y Sam Smith para cerrar esta hora. Yo soy tu amiga servidora y chavorruca de confianza, Carla Uruchurtu, contigo hasta las 4 aquí en... ¡Serio Rey!
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1: Yo no tomo Uruchurtú, pero yo creo que contigo me la pasaría increíble. Ya te imagino borrachilla. Saludos, amiguita.

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Escuchabas a Van Halen con The Boys of Summer a las 2:51 minutos. Hoy, miércoles 20 de mayo, muchachos, tenemos una cita a las 4 de la tarde. Vamos a estar pegando a George Venegas y su servilleta y todo el Stereo Team el Stereo Sticker. A las 4 de la tarde en Tercer Anillo y Boulevard Zacatecas, ahí en la Clínica 10. Luego, a las 5 de la tarde, nos movemos a Avenida Aguascalientes Oriente y Calle Cotorinas. Ah, mira, como Venegas y yo, bien cotorrinas. En la gasolinera Valero. Y a las 6 de la tarde, en Avenida Siglo XXI y Haciendas de Aguascalientes, afuera de Bodega Aurrera. Ahí les vamos a estar pegando el Stereo Sticker para que lleguen, se acerquen con su coche. Y por favor, si alguien me ve haciéndome taruga, pues no me vayan a acusar con Pepito Morales. Oh, sí, hombre, pues dígale, no les va a creer. Va a decir, no, no te creo, esa muchacha es muy trabajadora. Más música que llega a Cher con este llamado Believe en el 100.9.

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1: Yo me aventaría una mega peda con Lupillo Rivera, ya que me dé unas clasecitas de cómo llegarle a la Belinda. Saludos.

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2: Una muy buena noche de karaoke, dolida, despechada, con nada más y nada menos Amanda Miguel, Ana Gabriel, Yuri. Obviamente tiene que estar el Buki y el Sol. Ahí nomás.

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2: 3 de la tarde con 3 minutos, 32,000 grados la temperatura y vamos por la tercera hora juntos, muchachos, con muy buena música. En esta hora tengo para ti música de YouTube, de Daft Punk, de Bananarama, de Will Smith y vamos a arrancar con una rolononona de Queen. Ya está sonando Crazy Little Thing Called Love con tu tía Uru en el 100.9.

son YouTube con este llamado One. La escuchaste a las 3 de la tarde con 14 minutos, 3 con 14 minutos. No se olviden que en un ratito más, a las 4 de la tarde, vamos a estar Jorge Venegas y su servidora en Primer Anillo y Boulevard Zacatecas. Y además todas las estaciones aquí del grupo, también los amigos de La Mexicana, de La Mejor FM, de XFM y de Radio Fórmula, haciendo una mega pega de stickers. Nosotros nos compete pues el estéreo sticker, ¿verdad? A las 4 de la tarde, Primer Anillo y Boulevard Zacatecas, ahí en la Clínica 10. A las 5 te esperamos en Avenida Aguascalientes Oriente y Calle Cotorinas, en la gasolinera Valero. Y a las 6 de la tarde en Avenida Siglo XXI y Haciendas de Aguascalientes, allá afuera del Bodega Aurrera. Para que no te pierdas la oportunidad de formar parte de las mejores promos que tenemos para ti con tu estéreo sticker del 100.9.

0: el dúo francés Daft Punk y Julian Casablancas, vocalista de The Strokes, pero colaboraron y les quedó muy bien Instant Crush. Son las 3:18, 3:18. Hay que hacer un corte muy, muy breve y regresamos con buena música. Yo soy la tía Uru contigo en...
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1: Hola, querida colega, ¿cómo estás? Buenas tardes y saludos a toda la audiencia. Yo creo que me la pasaría súper padrísimo con el Coque Muñiz en este día del borracho, porque le gusta mucho, mucho el chupe.

0: Estás 3 de la tarde con 28 minutos. Vamos a escuchar los últimos mensajes. Que, pues digo, para que no se quede ninguno.
1: Buenas tardes a todos.
0: ¡Holi!
1: A mí me gustaría aventarme una buena peda contigo, porque si en tus 5 eres buena onda, imagínate, borracha.
0: ¡Ay, como tengo con ataques!
2: Hola, Carla, buenas tardes, ¿cómo estás?
0: ¡Holi!
2: Me gusta saludarte. Soy Pati. Hoy día del borracho, me gustaría ponerme una guarapeta con Johnny Depp y que me lleve con los capitanes del Caribe en el barcote que me pase. Gracias, Carla, saludos.
0: Para terminar, como Jack Sparrow.
3: Buenas tardes, Carlita. ¡Holi! Yo no bebo, pero ya pues, estamos hablando de hipotético. A mí me gustaría con los tres cuates de ¿y qué pasó ayer? Saludos.
0: ¡Ay, no, eres rudo! O sea, digo, para no tomar, sí te fuiste como a las grandes ligas, amigo. Dice con mi querida Jenny Rivera, haciendo un karaoke con sus rolas, me dan ganas de pistear. Ahora imagínate teniéndola al lado. Saludos, tía Uru, de parte de Isa, desde la Ciudad de México. Dice Betty, pues yo soy de las que cuida a sus amigas, así que soy buena compañía, y como no tomo, cuidaría a Celine Dion. Dice este Iker, que dice, hola, Carla, ¿sería con los huevo poetas o con Homero Simpson? ¿Se acuerdan de los huevopoetas? Dice Marcy, con el cantante Lalo Mora. Nomás empiezan a sonar sus canciones y se me antoja darme un shot hasta de gasolina. Según internet, hoy es el día del borracho, aunque no es oficial. Pero a ver, si el día de las madres abrazas a tu mamá, ¿qué tienes que hacer el día de hoy? Yo no hago las reglas, muchachos.

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Son las 3:35 minutos. Escuchamos a The Kid LAROI y Justin Bieber con esto que se llamó. Así mero. Son las 3:35. Muchachos, ¿qué creen? Pues es que ya me voy a despedir y ustedes dirán, espérate, Chutu, qué puntual, si apenas son las 3:36. Sí, pero es que yo ya me voy a la pega del Stereo Sticker. A las 4 de la tarde nos vemos en Primer Anillo y Boulevard a Zacatecas, ahí en la Clínica 10. A las 5 de la tarde en Avenida Aguascalientes Oriente y Calle Cotorinas. Cuando digan, ¿qué calle dijo? Nada más acuérdense que vamos a estar Venegas y yo, y juntos somos bien cotorrinas en la gasolinera Valero. Y a las 6 de la tarde en Avenida Siglo 21 y Haciendas de Aguascalientes afuera de Bodega Aurrera. Ahí los voy a estar esperando, ¿ok? Síganme en redes sociales, arroba no manches Uru. Así me encuentras. Yo soy tu amiga servidora Chavo Ruca de confianza. Me voy a la calle, pero seguimos en contacto aquí a través del 100.9.

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1: Amigos, Stereo Rey 100.9. Estoy con el tío Jorge. Hola, tío Jorge.
2: Hola, Uruchurtu, tía Uruchurtu. Buenas tardes. Saludos a todo el auditorio.
1: Aquí con los tíos chavorrucos. Ay, bueno, lo bueno que también está. Hola, Sandy, ¿cómo estás?
3: Hijito, bien. Aquí estamos felices esperándote en primer anillo Boulevard Zacatecas para que te dejes venir. Y aquí te estamos esperando.
1: No manches, juntos los tres sumamos como que más de 100 años, muchachos.
3: Hombre, ¿qué te pasa? No, hombre.
2: Yo apenas 16.
1: Ay, sáquese.
3: Somos los chicos de antier, tururú, tururú.
1: Ven, ya de la tal edad. Oye, pues aquí nos vamos a estar esperando. Primer anillo Boulevard a Zacatecas, enfrentito de la clínica 10, para la pega del Stereo Sticker. Aquí vamos a estar para que vengan ya. Te estamos esperando.

0: Tapacero Rey 100.9. Estamos en la mega pega del Stereo Sticker, aquí ubicados en Boulevard Zacatecas y Primer Anillo. ¿Y con quién me encuentro? ¿Quiénes son ustedes, oigan?
1: Nosotros somos los compas de la mejor.
2: ¡Ay! El dedos y el gabazo, ¿eh?
0: El dedos de Oquis. ¿Sabes qué? En la familia Stereo Rey, que no ubiqué, aquí el muchacho como que no era muy diestro en sus inicios con sus manitas. ¿Y te apodan cómo?
3: El dedos de Oquis.
0: El dedos de Oquis. Y Gabacito, ¿cómo estás, Gabacito?
2: Oye, estoy muy bien. Saludando a toda tu gente, a todo tu auditorio de Stereo Rey. Y también invitándolos ya para que vengan por su caca también de la mejor. De todas las estaciones hermanitas, que es Exa FM, también Radio Fórmula, La Mexicana, Exa. Que la verdad estamos súper contentísimos.
0: Oye, pues aquí nos vamos a estar esperando un rato más a las 5 de la tarde. Ya no nos van a encontrar aquí, sino en otro punto, para que estén pendientes y vengan. ¿Dónde estamos, mi estimadísimo dedos?
1: Exactamente, estamos en Boulevard Zacatecas, esquina con Primer Anillo. No tiene pierde aquí en contraesquina de la Clínica Díaz.
0: Aquí los esperamos.
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0: gusto saludarles a través de la señal del 100.9 Stereo Rey. Estamos en la super mega pega de la calca de Radio Universal y JLM Noticias. Aquí tenemos al Good Day de la Mexicana. Hola, hola.
1: Oye, gusto saludar a toda la gente de Stereo Rey. Estamos listos, preparados para recibirlos, para pegarles su calca, su sticker, como guste y mande llamarle, porque ya terminó la feria, pero las promociones continúan el resto del año.
0: Así es.
1: Además de que su automóvil aumenta el valor, simplemente con tener estas calcas ya aumenta su valor de manera improporcional.
0: Entonces estamos aquí en lo que viene siendo Boulevard Zacatecas y Primer Anillo. Aquí los esperamos, están todas las unidades móviles y solamente vamos a estar solamente un ratito.
1: Un ratito en esta fresca tarde, aquí los esperamos. No tardamos ni 20 segundos en pegarle la calca, así que no le quitamos nada de tiempo.
0: Aquí los esperamos, Boulevard Zacatecas y Primer Anillo, en la super mega de la pega de la calca de Stereo Rey.

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0: Amigos de Estéreo Rey 100.9, oigan, hemos cambiado de punto. Pero quién sabe dónde estamos, porque Venegas, tú venías manejando. ¿Dónde estamos?
1: Estamos justamente en Segundo Anillo Oriente y Cotorinas, justamente enfrente de lo que viene siendo el fraccionamiento Ojo Caliente. Aquí estamos en contraesquina del Walmart, para que todo el mundo ya sepa, digan, ah, ya sé por dónde. Ok, aquí los esperamos en la pega de la super mega pega de la calca de Estéreo Rey 100.9.
0: Aquí vamos a estar un rato, solamente hasta las 6 de la tarde. Aquí están todas las estaciones. Se van a dar cuenta que estamos aquí, pues, por el mitote y porque, pues, aquí anda el buen Venegas también haciendo de las suyas. Usted ya sabe cómo es ese muchacho, y si no lo sabe, venga aquí, en Segundo Anillo y cotorreo, ¿cómo era?
1: Chido Juan Kenobi.
0: ¿Cómo estamos?
1: ¿Dónde?
0: ¿Dónde estamos?
1: Ah, Segundo Anillo y Cotorinas, aquí en el fraccionamiento Ojo Caliente, frente al Walmart.
0: Aquí los esperamos.

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1: 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Seguimos en la super mega pega de la calca de Estéreo Rey, el Estéreo Sticker oficial. Y estamos lo que viene siendo Segundo Anillo y Cotorinas frente a lo que viene siendo el fraccionamiento Ojo Caliente. Y estamos aquí frente al Walmart. Aquí los esperamos para que vengas por tu Estéreo Sticker, que está padrísimo. Y además está EXA, la mexicana, está la mejor FM, Fórmula y por supuesto Estéreo Rey también en la super mega pega de la calca de Radio Universal y JLM Noticias. Aquí los esperamos. Segundo Anillo y Cotorinas frente al Ojo Caliente. Saludos a toda la banda.

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1: Amigos de Cero Rey 100.9. Ahí se escuchó. Ay, no, ya no puedes ni contar la verdad.
2: Ay, es que estamos emocionados de estar en ese punto. Qué romántico. Vénganse todos porque estamos enamorados.
1: Ay, ay, el suspiro para enamorarte.
3: El suspiro de emoción, dice mi amiga Sandra. No, pues la verdad, a ver, hay que admitirlo. Estar en el sol está cansado, pero lo hacemos por y para ustedes. Todas las estaciones nos unimos porque les queremos dar su calca para que después estén participando en promociones. Y sirve que conocen a sus locutores si no los conocen, ¿no?
1: Pues también, no, mejor no, y luego se decepcionan bien gacho.
3: Sí, así de,
1: así, ay, para eso,
3: no, sigue hablando nomás, déjame imaginar el cuerpo.
1: Déjame imaginar. Oye, pues estamos en Segundo Anillo y Cotorinas, aquí los vamos a estar esperando, frente a Walmart. Si ustedes vienen y ven a una mujer muy bella, pero muy cansada, es a Sandra Reyes.
2: Así es, por favor, vénganse, porque estamos aquí en la Avenida Aguascalientes Oriente. A todos los que están en este rumbo, bueno, pues vengan por su mega pega de calcas, y hay muchos premios para que se lancen ya.
1: Aquí los esperamos.

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